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Yo creo que esta es una de las canciones más inspiradoras de un papá o una mamá a un hijo o a una hija. Se entremezcla con lo que dice la palabra de Dios, la inspiración puesta por el Espíritu Santo, y ahí va. Tremenda canción. Yo creo que usted le puede dedicar estos fragmentos a su hijo o a su hija. Mi adolescente, es hora de que te sientes, pues debes estar consciente de algo que quiero explicarte. El mundo es fuerte y no te guíes por la suerte, que aquello que te divierte también puede desviarte. Busca la fuente de vida y sé diligente con el tiempo que se invierte de rodillas para llenarte. Y dale gracias al Señor toda la vida, y cuando te levantes y antes de acostarte, y no te olvides de la honra, el respeto y la obediencia. Y de vez en cuando un par de mensajitos de esos abrazos espontáneos que la vida nos regala. Hijo mío, yo también los necesito. Para que sigas alegrando mis mañanas, para que me ayudes a espantarle los nenes a tu hermana, yo voy a estar

0: en la esquina de tus peleas, para ayudarte siempre cuando suene la campana. Cuidado con los necios y con quien te afilias o con quien te afilias. Y no pongas un extraño por encima de tu familia. Siempre mantente recto, enfocado y en vigilia. Y recuerda que a Dios no le agrada la gente tibia. Tú tienes una identidad plasmada. A la presión del grupo nunca deberías probarle nada. En Dios debes estar siempre esa mirada y que caigan bendiciones sobre ti como cascada. Uf, me encanta. Para ayudarte siempre cuando suenen las campanas, cuidado con los necios y con quien te afilias y no pongas un extraño por encima de tu familia. ¿Qué consejo, ah? Vendrán muchos amigos, algunos que se harán llamar amigos, otros que serán aparentes, alguno tal vez que irá apuntar a ser un amigo tuyo. Pero lo que te digo es que nunca pongas a una persona externa por encima de tu familia. Es que él es mi amigo, él va conmigo a la muerte, él, mejor dicho, mete la mano en la candela por mí. Pues déjame decirte que los únicos que harían eso por ti es tu propia familia. Quizás un hermano o hermana, aunque no la lleves lo mejor, pero te ama. Tu papá, tu mamá, aunque discutas, aunque no la lleven bien en algún momento, son tu familia. Y Dios te puso la mejor familia. Sí, con errores, con defectos, con pecados, pero ahí están, han estado y siempre estarán. Harán lo que tengan que hacer para ayudarte. Harán lo que sea para que nunca, nunca, nunca te falte nada. Siempre mantente recto, enfocado y en vigilia. Y recuerda que a Dios no le agrada la gente tibia. Jamás. A Dios no le gusta la gente tibia. Esos que un día son buenos, pero mañana son malos. Aquellos que hoy dicen, yo lo hago, pero mañana dicen no. Aquellos que dicen, yo creo en Dios, pero luego si están en reunión de amigos y alguien dice que Dios ni que nada, eso es un cuento viejo. Se une a esa interpretación y no dice lo que realmente siente. Esa es la gente tibia. Tú tienes una identidad plasmada a la presión del grupo. Nunca deberías probarle nada. No, nada. ¿Para qué? Al grupo. No tienes que probarle nada. En Dios debe estar siempre esa mirada. Y va a caer bendiciones sobre ti como cascada. Eso te lo aseguro. Un momento corto para decirte, honra a padre y madre. ¿Tú quieres que te vaya bien en la vida? Honralos, sin importar lo que esté ocurriendo. La palabra no dice, honralos si fueron buenos contigo. Honralos si fue responsable contigo. No, señor. Sencillamente, honralos. Porque Dios sabe que la vida es como un boomerang. Lo que hagas hoy, eso estarás cosechando. Lo que hoy siembres, eso vas a recoger. Y no siempre vas a ser adolescente. No siempre vas a ser la niña de papá, el niño de papá. Mañana tú tendrás tus propios hijos. Y ellos serán los hijos tuyos, los niños de papá. Y recuerda lo que pasó hoy. Si no tomas la decisión de abandonar ese rencor y ese odio en tu corazón por tus papás, pase lo que haya pasado, pero honralos, dice el Señor. Honralos para que te vaya bien y tu vida sea de larga vida. Y cuando tengas tus hijos, no tengas que pagar exactamente lo mismo que hoy tú hiciste. ¿Sabes cuántos hijos hoy están pagando lo que hicieron con sus papás? Fueron arrogantes, fueron desagradables, fueron lo peor. Y creyeron que toda la vida iban a estar así jóvenes, creyeron que toda la vida iban a estar así fortalecidos, digámoslo de esta manera. Pero pasó el tiempo, hoy que pasa más rápido que nunca, hoy tienen hijos, tienen familia y están viviendo lo mismo que hicieron. Fueron arrogantes, hoy sus hijos están siendo arrogantes. Fueron desagradables, hoy sus hijos están siendo desagradables con ellos. Fueron groseros, altaneros y hoy sus hijos están siendo groseros y altaneros. Pero siempre, y la palabra muestra, y las mamás, los abuelos, todo el mundo dice, el que es buen hijo será buen esposo. El que es buen hijo le irá bien. ¿Qué tal si clasifica más bien para eso? Para ser un buen hijo. Ese buen hijo que algún día, cuando tenga su propia familia, aunque hoy tal vez no la piense, aunque hoy tal vez la niegue, y tal vez diga que no va a tener familia, más adelante los pensamientos cambian, créelo, te lo aseguro. Y vas a ver que lo que sembraste, eso vas a recoger. Si fuiste un buen hijo, seguro. Eso te va a ayudar para tener buenos hijos. Es la garantía de que la vida va a ser mejor. Es la garantía de que las cosas van a salir mejor. La primera honra es a Dios y la segunda honra a los padres. Ahí estás asegurando un futuro especial, estás asegurando algo diferente. Y cuando pase el tiempo, verás a muchos cómo van cayendo, a muchos amigos tuyos, cómo se van desviando, cómo los vas viendo desagradable, pero cómo los empezarás a ver, o cómo te empezarán a ver ellos a ti, como el que prosperó, el que salió adelante, el que le fue bien, el que siempre fue buen amigo, siempre buen hijo, siempre hablaba de Dios en su boca, y él es el que le está yendo bien y hoy le tiende la mano a todos. ¡Ah! ¿Quieres ser ese? ¿O quieres ser ese que los amigos, cuando estén más avanzados en edad, tengan que prestarte la debida ayuda porque nunca pudiste? Yo creo que tú eres de los que puedes. Vamos, levántate. Hoy es un día especial para decirte, puedes hacerlo, hacerla por lo bien, hacerla a lo bien, y vas a ver cómo el Señor te va a respaldar. Va a llegar sobre ti bendiciones como cascada. Van a llegar sobre ti bendiciones de esas que no vas a poder evitar y que no querrás evitar. ¿Quién va a querer hacer, colocar un stop o colocar una pared, una bendición que viene de Dios? Lo contrario, abrimos las puertas de par en par para que lleguen a nosotros. Esto te lo digo para que nunca le vuelvas a decir al Señor lo grande que es tu problema. Más bien le digas a ese problema lo grande que es Dios. Yo soy Robinson Crusoe y esto es Tropicana. Hoy, mañana y siempre, en el poderoso nombre de Cristo Jesús. Amén y amén.
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0: 6 de la mañana, 24 minutos. Buenos días, buenos días, buenos días, buenos días, buenos días. Bienvenidos a ese fin de semana. Bienvenido, porque bendito sea Dios. Hoy es viernes.
1: ¡Eso! Hoy es el mejor día de mi vida.
0: Eso. ¡Guau! No, pues sí, para mí sí, Buenos días, EZ.
1: Buenos días, Karina, buenos días, oyentes de Tropicana, la más bacana. Buenos días a toda la gente que sintoniza los 100.1 a esta hora de la mañana. Son las 6 de la mañana, 24 minutos, en este nuevo día. Con el pie derecho y con la bendición de Dios arrancamos el cómo amaneció Pasto de Tropicana, la más bacana. Hoy nos levantamos con una temperatura mínima de 12 grados, Karina. Uh-huh. 12 grados en la ciudad. El día de ayer...
0: ¿Qué?
1: Llovió bastantico, ¿no?
0: No, llovió bastante. Llovió sí. Toda la mañana.
1: No, el día de ayer llovió bastante, gracias
0: ya
1: a Dios.
0: Ya como en horas del mediodía fue que vino escampando.
1: Y en la noche, Karina, como eso de las 10, 11 de la noche empezó a llover.
0: Empezó otra vez. Sí.
1: Eso es verdad. Empezó a llover otra vez. Es que...
0: Según mi celular me reporta que hoy también van a haber lluvias, supuestamente dice que toda la mañana.
1: Supuestamente a mí también me reporta sí. Que hay 45% de probabilidades de lluvia en horas de la mañana, uh-huh. Más o menos.
0: Desde las 7, supuestamente.
1: Desde las 7 de la mañana. Y en todo el día hay un 85% de probabilidades de que llueva,
0: sí,
1: según
0: señor.
1: El celular.
0: El mío también.
1: Entonces, pues vamos a ver si llueve bien. Y si no llueve, pues también.
0: Pues también, ¿no? Sí.
1: Igual yo me traje los mismos zapaticos de ayer porque ayer me dio por ponerme zapatos blancos y pues ajá. Entonces los mismos zapatos para que sienta el valladuro venga suave. Entonces yo ya estoy preparado para que llueva o no llueva y usted sabe cómo es.
0: Eso está muy bien. Hoy vamos a tener tropiteca, ¿no?
1: Hoy vamos a tener la tropiteca de Tropicana, la más bacana.
0: La tropiteca más grande.
1: A partir de las 2 de la tarde vamos a tener DJs totalmente en vivo. Vamos a conectarnos con Súbele el Volumen.
0: ¿Quién
1: a
0: viene
1: tu Tropicana.
0: Hoy
1: viene el DJ no sé. Es que últimamente... Últimamente, Karina,
0: ¿algo imprevisto?
1: Sí, no, estamos definitivamente coordinando. Hemos dejado un nicho, unas personas
0: muy bien.
1: De DJs e inclusive hemos estado trayendo DJs nuevos.
0: Sí, señor.
1: Con el propósito de que la gente escuche pues obviamente a un DJ diferente, porque sabemos de que todas las personas, no todos los DJs mezclan igual, algunos tienen sus mañas y
0: claro.
1: tienen sus vainas para mezclar. Entonces hemos traído DJs diferentes, obviamente con el mismo formato de la tropiteca, para alegrar y para poner a bailar a la gente, a gozar, a cantar, a que sientan el verdadero valladuro venga suave desde cualquier parte donde se encuentre. Hay mucha gente que lo escucha desde su oficina,
0: ¿sí?
1: Desde su lugar de trabajo. Hay gente que está en el baño, se lleva la tropiteca, eso es válido. Entonces, bien, porque hoy vamos a tener la tropiteca. Espere que me va la voz. Uy, no, es que el frío, Karina.
0: El guarguero, hágale.
1: Se me va el guarguero. El guarguero. Entonces, a las 2 de la tarde, los espero a todos ustedes conectaditos a la tropiteca más grande de Colombia. Es la discoteca más grande de Colombia.
0: Bueno, listo. Hoy estamos a 2 de octubre, GZ. Hoy de pronto se celebra algún día en especial, algún día raro. Es que uno dice, qué raro, pero sí se celebra. O todo normal.
1: Hoy se celebra el día... ¿A usted le gustan los animales, Karina?
0: Los amo.
1: ¿Le gustan los animales?
0: Todos los animalitos me gustan. ¡Los animales! No los insectos, no. Los bichos, no.
1: Los bichos, no. O sea, el tema del grillo...
0: No.
1: El saltamón.
0: No.
1: Eso es lo mismo. La cucaracha, esa que
0: vuela. No. Yo le digo, ya.
1: El cien pies grandote.
0: No, yo estoy hablando de animalitos como el caballo, un conejo.
1: Vea, pues, ¿cómo le parece,
0: una
1: oyente?
0: Tortuguita.
1: Ay, qué bonito, una tortuguita.
0: Sí.
1: Vea, ¿cómo le parece que hoy se celebra el Día Mundial de los Animales de Granja?
0: ¿Avió?
1: Crea conciencia sobre las condiciones de vida de estos animales. Animales de granja, Karina,
0: ver,
1: ¿qué podría ser?
0: Animales de granja, GZ.
1: La gallina.
0: El marrano. El caballo.
1: El cuy.
0: Bueno, sí.
1: Sí.
0: Unos guonejos.
1: Unos conejos.
0: No, yo digo guonejos.
1: Guonejos.
0: Unos guonejos.
1: Con las orejas bien grandes.
0: Ay, chique, bonitos.
1: ¿Sabe qué también podría...? Los patos.
0: También.
1: Animales de granja, los paticos.
0: Perritos.
1: perritos.
0: Los que cuidan la granja.
1: Animales, claro, no tiene que haber animales de granja. Una vaca puede ser un animal.
0: Ah, también.
1: La vaca, la vaca Lola. La vaca. También, también los caballos en las pesebreras.
0: Sí, señor.
1: Un animal
0: sí,
1: de granja.
0: También.
1: Las cabras.
0: También.
1: Animales de granja.
0: Sí.
1: No, las llamas creo que ya no.
0: No, la llama, ¿qué llama? No.
1: No, creo que la llama ya es un animal un poquito más.
0: No, no, no, la
1: más
0: llama.
1: Más grandecito.
0: No. Milagro no metió ahí un ¿qué? ¿Cómo llama eso?
1: Elefante.
0: Un camello.
1: Ah, un camello. Uy, qué, un camellito. ¿Qué más, Ole? No, estoy pensando los marranos.
0: El gallo para
1: el
0: que
1: gallo, el
0: acompañe
1: gallo,
0: a la gallina.
1: Claro, el gallo Claudio. Sí, animales de granja.
0: Listo, animales de granja.
1: Definitivamente, hoy es el día de mundial de los animales de granja. Qué bonito es tener animales de granja. Yo una vez tuve pollitos, Karina.
0: ¿Pollitos también? ¿De colores o pollitos normales?
1: No, normales, los pintan, normales. Ah, y cuando, claro, los engordamos en la casa.
0: Los engordamos.
1: Sí, sí, sí.
0: ¿Qué hicieron?
1: Un consomé. Ay, no, Dios mío. Vea, póngale cuidado. No. Yo nunca más volví a comer pollo.
0: No, en serio, yo no sería capaz.
1: Ve, Karina, yo tenía...
0: Ay, no.
1: Cuatro pollos que me regalaron bebecitos así, esos... Pero esos bebecitos, les voy a contar mi historia porque es muy conmovedor. De esos pollitos muy bebecitos y los regalaron, los estaban regalando en un camión y yo fui y me dieron cuatro.
0: ¿Ya?
1: Entonces yo los metí en el patio de la casa, les puse como una tablita para que no se salieran. Uh-huh. Y claro, y le dábamos comida para pollitos, ese
0: sí,
1: que
0: sí,
1: viene
0: sí,
1: como
0: sí,
1: molidito.
0: Uh-huh.
1: Pues ¿cómo le parece que yo le he puesto nombre a los pollos? Estaban de moda los Timmy Turner. Uh-huh. Yo le puse Cosmo, Wanda y no sé qué, y vaina.
0: Ajá, los padrinos mágicos.
1: Los padrinos mágicos.
0: Ya.
1: Karina, los pollos fueron creciendo. Un día.
0: Ay, no,
1: un
0: programa tan random, ¿no?
1: Un día. Póngale cuidado, Karina.
0: Sí.
1: Un día, un domingo, me acuerdo tanto. Mi papá cogió los pollos.
0: Ay, no. Tu papá y no, ¿vale?
1: Los después. ¿Cómo dice? Después queso. ¿Les quitó el pescuezo?
0: No, después queso.
1: Póngame, póngame la cortina, póngame la cortina.
0: ¿Atrás del gatito? Listo.
1: Sí, sí, sí. Uy, no. Karina, ¿usted puede creer que mi mamá...
0: Teletubbie está riendo.
1: Karina,
0: que vuelve y diga después queso, dice.
1: Después queso. Es que yo lo digo así. Karina, ¿usted puede creer que han hecho un consomé con esos pollos?
0: Su papá merece esto ya.
1: Ay, no. Karina.
0: Su papá y no, ¿eh?
1: Karina, y cuando me dicen, no, es que es la sopita con los pollos. Y yo con Cosmo y Wanda.
0: Ay, no,
1: Karina.
0: Ay,
1: no, vea, yo no comí pollo como por 2 años de seguido. Yo a mí me decían pollo y yo no comía.
0: Qué pecado, ¿eh?
1: No, y hay que. Ya ahorita ya como pollo.
0: Sí.
1: Sí, ya como todo lo que me atraviesa. Pero esa era la historia. ¿Cómo? Después,
0: muchas gracias de verdad por estar con nosotros.
1: Después cuesó.
0: Después cuesó.
1: Me tocó escribirlo y todo porque no me salía. Es que cuando uno se levanta, es que uno apenas está despertando. Teletubby.
0: Ay, no, Teletubby.
1: Acuéstate a dormir.
0: Teletubby, sí, no. Qué después buen inicio cuesó de mañana, dice.
1: Sí, no, buena historia, buena historia. Hoy es viernes.
0: Eso.
1: Y el cuerpo lo sabe. Vaya duro, venga suave. Bienvenidos. Este es Tropicana Pasto. Vámonos con tripleta, Karina. Información que tenemos calientica con Rolando Garcés.
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3: 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Oyentes de Tropicana, ¿cómo están? Feliz mañana. Buen viernes, buen fin de semana. Segundo día de este mes de octubre. Y aquí estamos acompañándoles con toda la música. Tenemos un fin de semana para pasarla muy bien. Tendremos hoy Tropiteca. Tendremos el día de mañana la programación de Tropicana con Los Durísimos. Mañana Los Durísimos del Ayer, desde las 10 de la mañana hasta las 12 del mediodía. Así que les damos la bienvenida a esta programación. Buen día para Karina y GZ y para todos los oyentes que tempranito se levantan con nosotros a Cómo Amaneció Pasto. De una vez, las noticias más importantes. Vámonos con la primera. Esta tiene que ver con una joven que se volvió tendencia el día de ayer. Atención a esta noticia. Esta joven colombiana protagonizó una emotiva escena que rápidamente se viralizó en redes sociales. Según medios nacionales, la joven se habría graduado de arquitectura en la Universidad Santo Tomás y después de la ceremonia decidió llevar su diploma hasta el cementerio donde descansan los restos de su padre, Francisco Javier Bayona, para compartir con él este logro. El momento quedó registrado en un video que muestran a la recién graduada subiendo por una escalera hasta la bóveda de su papá. Al llegar, acercó el diploma a la placa conmemorativa y pronunció una frase que resumió lo que significaba para ella alcanzar esa meta. Decía: "Papá, lo logramos". Francisco Javier Bayona falleció en marzo de 2020 cuando tenía 43 años, por lo que no pudo acompañar físicamente a su hija durante la culminación de sus estudios universitarios. Sin embargo, ella quiso reconocer el papel que su padre tuvo en el camino que finalmente la llevó a convertirse en profesional. Con el título en las manos y frente al lugar donde reposan los restos, la joven comenzó a hablarle y a compartirle lo que había conseguido. Durante ese momento, expresó que su graduación también era resultado de lo que Francisco Bayona había hecho en su vida. Así, después de recibir el diploma, la recién graduada decidió incluir a su padre en uno de los momentos más importantes de su vida. Su visita al cementerio se convirtió en una manera de dedicarle el resultado de los años de estudio y esfuerzo y de celebrar junto con el recuerdo la meta que acababa de alcanzar. Esto se volvió tendencia el día de ayer y se miró a través de las redes sociales. Bonito gesto de ella, recordando, por supuesto, a su papá.
2: Segunda.
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3: La segunda, mucha atención. Presidente de la Aspriella pidió revertir el aumento en el precio de la gasolina para octubre. Recordemos, ayer pues se aumentaron 46 pesos en el galón de gasolina. Pues no cayó bien el incremento de este precio de la gasolina corriente en 46 pesos por galón para este décimo mes del año. Ante esto, el presidente Abelardo de la Aspriella citó de manera extraordinaria a la ministra de Minas y Energía, María Noemí Arboleda, y le pidió que congele y revierta el aumento en el precio de la gasolina para octubre 2026, que comenzó a regir desde el día de ayer. El presidente le pidió a la jefe de cartera revertir la decisión del aumento, mientras buscan soluciones permanentes para afrontar la subida del precio internacional del petróleo y su impacto en el precio de la gasolina. El mandatario también pidió crear una mesa institucional que estará articulada entre todas las entidades del gobierno para evaluar alternativas estructurales y también aterrizarlas a las realidades del mercado con el fin de buscar una salida al incremento de la gasolina para el décimo mes del año. Ese mensaje, pues, fue exactamente el siguiente, muy claro. Nuestro primer deber es con el ciudadano. Cuando sea necesario tomar medidas difíciles, debemos explicarlas de manera clara, transparente y pública al país. Además, solicitó a las entidades del sector garantizar transparencia y también informar sobre la variabilidad o las variables macroeconómicas e indicadores del mercado, previo a la adopción de cualquier medida de política pública que afecte el bolsillo de los colombianos.
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3: La tercera. Atención a esto. Consejo de Estado suspendió el reconocimiento del sombrero de Carlos Pizarro del M-19 como patrimonio cultural. La sección primera del Consejo de Estado suspendió provisionalmente la resolución 218 de 2024, mediante la cual se reconoció como patrimonio cultural de la nación el sombrero que utilizó Carlos Pizarro León Gómez, uno de los excomandantes del M-19 durante la firma de la paz con el gobierno en el año de 1990. Abro comillas. Decretar la medida cautelar de suspensión provisional de los efectos jurídicos de la resolución 218 del 17 de junio de 2024, por la cual se reconoce el sombrero de Carlos Pizarro como patrimonio cultural de la nación, expedida por el Ministerio de Culturas, las artes y los saberes por las razones expuestas en la parte considerativa de esta providencia. Así lo indica la decisión. La medida cautelar fue adoptada el 30 de septiembre por la sección primera de la Sala de lo Contencioso Administrativo, al estudiar una demanda presentada por los ciudadanos Julián Alberto Rocha, Alexandra Tapias Mesa y Carlos Osa Barrera. Los demandantes argumentaron que el ministerio no tenía competencia para reconocer el objeto como patrimonio cultural de la nación. Además, sostuvieron que la resolución se fundamentó en una ley que no estaba vigente y que no había sido publicada en el Diario Oficial, pese a que, según señalaron, debía cumplir con ese requisito. La resolución del Ministerio de las Culturas también ordenaba inscribir el sombrero en el Registro Nacional de Patrimonio Cultural. La suspensión es temporal y estará vigente mientras el Consejo de Estado toma una decisión definitiva sobre la validez del acto administrativo, sin que esta medida anticipe el sentido de la sentencia.
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0: 6:39.
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1: 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En noticias locales, atención a esta información. Intentan robar camión de valores en Arboleda con disparos y explosivos. Tres trabajadores resultaron ilesos. Un violento intento de asalto a un camión de valores se registró en la zona rural de Arboleda, Nariño, cuando el vehículo se desplazaba desde La Unión hacia Pasto. El ataque dejó como saldo tres trabajadores ilesos, pero evidenció la vulnerabilidad de las operaciones de transporte de dinero en la región. Según reportes, al menos 10 hombres fuertemente armados que se movilizaban en una camioneta blanca tipo Toyota Hilux interceptaron el camión sector de La Cañada. Corregimiento del Empate. Los delincuentes abrieron fuego contra el vehículo, obligando al conductor y a los dos escoltas que los acompañaban a detener la marcha. Una vez inmovilizado el camión, los asaltantes intimidaron a los tres trabajadores de la empresa Transportes de Valores del Sur y los obligaron a descender del automotor. En el curso del asalto, los delincuentes se apoderaron de las armas de los escoltas, dos revólveres calibre 38 y una escopeta calibre 16. El objetivo principal de los atacantes era acceder a la caja fuerte del vehículo para sustraer la suma del dinero que era transportada hacia Pasto. Sin embargo, ante la imposibilidad de abrirla, los hombres armados lanzaron un artefacto explosivo dentro del camión antes de abandonar la zona. Los tres trabajadores lograron salir del sector a pie y se encontraron con uniformados de la policía en la subestación del Empate, quienes aseguraron el área y esperaron la llegada del personal especializado de explosivos para verificar la situación. Aunque el vehículo resultó visiblemente afectado por ese ataque, el dinero permanece protegido en la caja fuerte, que resistió tanto los disparos como el artefacto explosivo. Las autoridades adelantan investigación para determinar la identidad de los responsables y establecer si tenían información previa de la ruta del vehículo, la cantidad de dinero transportado y también los horarios de la operación. Este tipo de ataques coordinados sugiere un nivel de inteligencia y planeación también que apunta hacia estructuras criminales organizadas que operan en esa región.
2: 6:50 a.m.
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12: Y siendo las 7 de la mañana, un minuto, recuerden que el pico y placa para el día de hoy, viernes 8 y 9, pico y placa.

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2: Siete de la mañana, 10 minutos, 7:10, ya estamos en vivo en nuestro TikTok. Ingrese al TikTok Tropicana Pasto, ahí estamos en vivo antes de lo curioso, por supuesto, saludando a toda la gente que se conecta a esta hora.
3: Así a todos es. Los que se conecten. Vamos subiendo, eso.
2: Sí, vamos subiendo. Eso. Y con esa
3: TikTok,
2: canción.
3: En TikTok, 18.
4: Y con esa que dice cantando con ese sentimiento peor.
3: Uy, no, no. Yo le hago la segunda. En alguien como tú.
2: Uy, no. Empezamos el viernes movidito. No.
4: Prepárense para el aguacero que
3: esa
4: viene,
3: es,
4: oyentes.
3: Esa es la canción. Sí, es la canción de hoy, Distintos Destinos.
2: Distintos Destinos.
3: Uy, esa canción. Y tiene sus años, te cuento. Mira, yo...
2: ¿Cuántos años tiene esa canción, Ole?
3: Yo me acuerdo que fue la primera vez que fui a animar tarima. Estaba peladito, yo estaba todavía menor de edad y mi papá no me quería mandar y finalmente me mandó y esa canción estaba sonando. O sea, eso te hablo de por ahí 90 y debe haber sido 94 más o menos, año 94. Si no me equivoco, tírame el dato.
2: 1997.
3: Sí.
4: ¿97?
2: Dice Distintos Destinos del Binomio de Oro. Ah, bueno, salió en 1997.
3: Ah, bueno, 97. Entonces está bueno, pero ya estaba cercano, en 94, 97.
2: Sí, no, estaba por ahí.
3: 97, pero no, yo creo que esa canción salió antes.
2: Pues ¿será? No sé, aquí me arroja Google esa fecha. Bueno. No sé si estará mal.
3: Bueno, señor.
2: Podría ser.
3: Muchas gracias de todas maneras por el dato. Sí. Y ahora sí, ya más de 50 personas conectadas. Hola, buenos días. Cristo de viernes a ustedes. La mejor emisora. Gracias,
2: eso,
3: Susan.
2: Gracias.
3: ¿No? Susan, desde Chiles, Nariño. Chiles. Este es Chiles, Nariño.
4: Ah, yo vi que era Chile, Lele.
3: Eso es Chile, país. Este es Chiles. Terminaba en ese. Chiles.
4: Está bien, perdón.
3: ¿A quién es? ¿Quién es? Agleo.
4: Es Muskis.
3: Listo. ¿Listo? Ya 70. Bueno, ya vamos para los 100. Bien. Dice, sí, yo soy del 95 y todavía suena.
2: Entonces, claro.
3: Debe ser, entonces, por ejemplo, 95, por allá debe haber salido la canción.
4: No, 95, entonces antes.
3: Jennifer. Bueno, yo le digo porque, en serio, me fui de viaje, es que tocaba irse a quedar a otra parte, entonces animar tarima, no me quería mandar mi papá, no me quería mandar.

0: Y esa canción sonaba, me acuerdo, en el viaje sonaba esa canción, por eso la recuerdo. Oigan, 7 de la mañana, 12 minutos.
1: Señor,
2: dígame.
0: Esta noticia que, de la que voy a hablar, tiene que ver mucho con el amor platónico de Karina.
1: Uy, sí.
2: Uy, con Cristiano Ronaldo.
0: Cristiano Ronaldo. Sí.
1: Hola, yo tengo tres amores platónicos.
2: ¿Tres?
1: El primero,
0: Oscar.
1: El primero siempre va a ser Cristiano Ronaldo.
0: A ver, listo, Cristiano Ronaldo. No, es que amor platónico es los que uno no puede conseguir, claro. ¿No? Obviamente. Ya, listo.
2: Qué pecado de Oscar.
1: Sí, sí. El primero es Cristiano Ronaldo. El segundo es Ryan Reynolds, que es el que interpreta a Deadpool.
0: Listo, el de Deadpool.
2: Ryan Reynolds.
0: ¿Él es el dueño del equipo aquí en Colombia?
1: Sí. Internacional de Bogotá.
0: Del Internacional de Bogotá.
1: Pasito, ojalá venga para
0: ¿Tiene
1: acá. Para
0: Colombia. Tiene plata, tiene plata.
1: No, pero es que aparte es que es lindo.
0: Ah, bueno, pero tiene plata.
1: Les digo, no es por nada, pero La Roca. ¡Uy, papacito!
0: La Roca, listo. La Roca. El de Rápido y Furioso, ¿no, GZ?
2: Sí.
0: El de Rápido y Furioso.
2: 1, 2, 3, Reto Tokio, todo eso.
1: A mí me parece ese hombre también una locura. Y además el cuerpo que se manda es más...
0: Saludos desde Yopal Casanares, saludos Carol, Carito.
2: ¿Y no le gusta de pronto el vecino aquí al lado?
1: No, porque viejito. Son amores platónicos.
0: Ah, bueno, pero ahí están los amores platónicos. Pero le voy a hablar del primero.
1: De Cristiano Ronaldo.
2: De Cristiano Ronaldo.
0: Ah, sí. Porque bueno, se ha vuelto tendencia.
1: Ay, ¿qué pasó ahora?
0: Lo de Cristiano Ronaldo, que se fue, que abandonó Portugal. Pero lo curioso
1: del caso, ver,
0: oiga,
1: ¿qué es?
0: Miren, una cosa es que se vaya, por ejemplo, se va Karina.
1: Me voy.
0: Entonces, decimos, se va Karina.
1: Chao.
0: Pues hay que buscarle una persona que la reemplace. Entonces dice uno, y llegaron hojas de vida de 10 personas.
2: Claro.
0: Entonces, mire, aquí está la chaqueta de Karina, póngala. Listo. Y se la vino y se la puso otra persona.
2: Ajá.
0: Pero es Karina. O sea, un ciudadano común y corriente, o GZ o Rolando. Pero cuando hablamos de Cristiano Ronaldo, hombre, yo digo.
2: No, ahí ya no hay punto de comparación, ¿no?
0: Es el mejor jugador para muchos del mundo. Claro, otros dirán, no, es Messi. Listo, perfecto.
1: Sí, pero son los Messi lovers y los...
0: Son opiniones divididas. Messi y Cristiano, sí. Listo, perfecto. Es uno de los dos, está entre los dos mejores jugadores del mundo, o Messi y Cristiano. Pero ahí está Cristiano Ronaldo y no hay absolutamente nada que hacer. Cáigale bien a unos, cáigale mal a otros. Porque lo que decimos, hay unos que son a favor de Messi y otros a favor de Cristiano Ronaldo.
2: Sí.
0: Pero por aquí dicen que pobre Oscar, sí, pobre, pues no, pobre no, porque igual son amores inalcanzables, lo de Cristiano Ronaldo, no se preocupen.
1: Relájese, maneje los tiempos.
0: Pero mire, hay una cosa, y lo que te digo, puede entonces cambiar, que se va GZ.
2: Sí.
0: Buscaremos a alguien que venga y haga el trabajo de GZ, y la chaqueta, bueno, si le queda la chaqueta de GZ, ahí no le pasaremos la que era de delay, ya, listo. Que la chaqueta de GZ es grande,
1: es grandísima.
2: Sí, claro.
1: Y yo me la he colocado y me queda como pijama a mí.
2: Yo soy alto.
0: Dice por aquí Harold, se fue Ibis Reynel. Sí, se fue Ibis y pues llegó otra persona a reemplazar a Ibis, que era Delay, por ejemplo. Se fue John Ley y llegó Ibis.
1: Eso.
2: Sí, así sucesivamente.
1: Así sucesivamente. Se fue José.
0: Y llegó GZ.
1: Y tenga.
0: Sí, ok.
2: Y llegó el mejor elemento.
0: Y llegó el mejor elemento. Y llegó el mejor elemento. Por ejemplo, cuando yo llegué aquí a Tropicana, se fue Milton Armando Jiménez, llegó Rolando Garcés.
1: O sea, todo es así.
2: Reemplazable, pues.
0: Exactamente. Sí, todos somos reemplazables y le coge, por eso te digo, y le pueden pasar, inclusive, vea, es que esto es de lo de dotación, ponga eso, listo. Pero que llegue y en 2 días.
1: Uy, sí.
0: Le digan a un man.
1: Sí.
0: Mire. Tenga la camiseta 7, que es la de Cristiano, y se la pasa en otro man.
1: Venga, sí.
0: Ese yo creo que es un golpe demasiadamente bajo que
1: muy
0: hagan
1: bajo,
0: una cosa de esas.
1: Y muy bajo.
0: Y a mí me parece, o sea, yo soy amante del fútbol y no estoy diciendo ni que soy hincha de Cristiano Ronaldo ni de Messi, pero sí soy amante del fútbol y yo digo que entre los dos mejores jugadores del mundo son los dos manes. Hoy en día empiezan a cambiar las cosas porque ya han llegado otros jugadores, ellos ya están poniéndose, pues digamos, ya viejos.
1: Mira lo que pasó con el 10 de James. Estaban mirando a ver quién puede portar el número cuando James dijo bye bye de la selección Colombia.
0: Exacto.
1: Y era de decir, vamos a tomarnos el tiempo para ver.
0: Van a tomarse el tiempo.
1: El tiempo, muchachos. Claro, es que no es nada, no es así como así.
2: 2 días.
1: No es que, ay, que coge set y colóquese la 10. Hágale usted.
0: Cari, hay una cosa. Mire, por poner un ejemplo, en Atlético Nacional. El 10 en este momento le pertenece a Cardona. Y llegó James Rodríguez y dijeron, no le van a quitar el número a Cardona porque no, llegó James Rodríguez.
1: Tal, tampoco.
0: Porque pues este man, hablo de Cardona, se ganó esa camiseta, se ganó el 10 hace mucho tiempo.
2: Claro.
0: Y no van a decirle, porque eso, claro, eso es de digamos, de egos al final. No, el man llegó, ¿y cuánto tiempo tuvo que pasar para que Cardona tuviera esa camiseta número 10? No sé exactamente, la verdad no lo recuerdo en este momento. Pero por eso James está utilizando el 23. Entonces, a mí sí me pareció de mal gusto que esta selección de Portugal coja y... ¡Ah! ¿Se fue ese man? ¿Listo? ¡Tenga!
1: Tenga okay.
0: A ver, ¿a quién le vamos a pasar el 7? Y se la pasaron a otro jugador.
1: Otro jugador.
2: A Rafael... A ver, Leñao.
1: Leñao.
0: Exacto, a él.
1: A él se la pasaron.
0: Yo digo, mire, hay dos cosas. Una, lo que puede estar pensando... El otro jugador, digo, vea, técnico, con todo lo que usted y con todo el respeto que usted merece,
1: y con todo lo que está pasando,
0: y todo, no. Pero no, a mí no me ponga ese número, o sea, yo no me siento bien jugando con ese número, digo yo, ¿no? O sea,
1: sí.
0: por el mismo respeto y porque van a hacerle incluso hate.
2: A ese jugador
0: le van a hacer.
2: Yo vi por ahí videos y
0: nuestro
2: comentarios.
0: Nuestro 7 siempre será el Cristiano Ronaldo, claro. Y así de sencillo.
1: Ahora, imagínese que usted salga a la cancha con el 7 y empieza la hinchada a chiflarle a uno.
0: Puede perfectamente pasarle al man.
2: Sí, ¿no? Había mucha gente que decía que el 7 le quedaba grande.
1: Sí.
0: Por eso.
1: No es fácil.
0: En cambio, por ejemplo, por eso le digo, pasa la chaqueta de GZ. Si le queda grande, pues, y le va donde una costurera y. Ya, móchele.
1: Córtela.
0: Y se la pone.
2: Bueno,
0: digo, porque somos digamos, humanos de los comunes. Pero es que no hablemos. El man es estrella.
2: No, ese
0: y
2: man
0: es considerado uno de los mejores jugadores del mundo. Ahí no hay, es muy diferente.
2: No es tanto eso, sino que el man, en temas de redes, estadísticas y demás, uh-huh. Es la persona más influente en medios digitales.
0: Sí, exactamente.
2: Entonces,
0: sí,
2: imagínese, señor. Todo lo que puede ocasionar. Inclusive a través de redes sociales, la página, el Instagram de Portugal. Ya bajó, creo que un millón de seguidores.
0: En este momento, 1,1 millón de seguidores
1: bajó.
0: Menos. En 24 horas, 1,1 millones de seguidores
1: entre
0: menos.
1: Entre esas estoy yo, porque yo seguía a Portugal y ya lo dejé de seguir.
2: Vea, por eso le digo.
0: Mire,
1: yo seguía por
2: un millón de seguidores menos.
0: Muchos hinchas empezaron a quitarse la camiseta y a volverla a pedazos. La de Portugal. O sea, esto no es lo mío. Y empezaron a cortar la camiseta, o sea, imagínate, comprar una camiseta original de
2: como
0: de un
2: cuestión
0: equipo,
2: de protesta, ¿no?
0: Y coge, y chao, te vi, no va más conmigo esto. Entonces, la cuenta perjudicada, seguramente la cantidad de gente que vaya a los partidos ya va a disminuirle a Portugal.
1: ¡Obvio!
0: Yo estaba mirando...
2: La boletería.
0: ¿Qué había conseguido Portugal antes de Cristiano y qué consiguió con Cristiano? Y pues, obviamente, la diferencia es notoria. Antes no llegaba, digamos, ni miraban a Portugal. Ya en una Copa del Mundo ni miraban a Portugal. Otra cosa es después de que llegó Cristiano Ronaldo.
2: Claro.
0: Pues bueno, al final este señor Rafael Leao es el del número 7. No sé cómo se haya sentido el man. Sería chévere, interesante preguntarle. ¿Cómo te sentiste con la camiseta número 7, Cristiano?
1: No, y
0: eso debe ser muy maluco que le pregunten.
2: No,
1: y sería bueno también preguntarle a Cristiano qué pensás en el momento en que... pasando día y medio ya tenía dueño el 7. Porque mi pregunta es, pasa lo de Cristiano, Cristiano abandona el campo de la concentración, se va, llega a Madrid y al otro día me imagino que el coche celular dice, bueno, vamos a ver qué pasó y ¡pa! El 7 ya tiene dueño.
0: Ahora sí, les voy con la parte number 2. Yo los quería contagiar de ese fanatismo por Cristiano Ronaldo. Entonces así están pensando los fanáticos en este momento. O sea,
2: a ver, ¿qué
0: cómo
2: dice?
0: Le van a quitar el gris número 7 a Cristiano Ronaldo. Ahora sí voy con la noticia.
1: A ver,
0: miren. No es simplemente que Portugal haya decidido borrar a Cristiano, dice la noticia.
1: Ajá.
0: Dicen que el reglamento de la Liga de Naciones, o sea, la que están jugando en este momento,
1: sí,
0: obliga a que los jugadores relacionados para el partido tengan dorsales del 1 al 23.
1: Ya.
0: Ya, entonces, hay 23 jugadores, entonces tienen que poner los números en ese orden.
2: Ajá.
0: Ya, así que el número 7 tenía que ser asignado a otro futbolista. Obligatoriamente, dice la noticia. Leao, que normalmente utiliza el 17, fue quien recibió la camiseta de Cristiano.
2: Le quitaron un número.
0: Entonces, ¿usted qué opina? Yo no sé.
1: No sé.
0: No, por eso, pero
1: pues, y es de
0: pero
1: mucho si te obligan, peso, ¿por
0: pero qué? Si te obligan, no, mire, es que ese 7 tiene que utilizarlo alguien. Tiene que utilizarlo alguien.
2: Claro, ¿listo? Si no, no puede jugar, digamos, un reglamento.
1: Listo, lo puede hacer. Ahora, usted como jugador tenga el 7 porque es una responsabilidad grande. Estamos hablando ahora, de que la tiene
2: no,
1: que
2: no, pero es que ahí ya le toca.
1: Y que usted en el momento del juego no pase nada.
0: Pues por eso, pero mire, hay una cosa, y es que Cristiano Ronaldo se fue de la concentración. Ahora, él no ha dicho que no vaya a jugar más con la selección.
1: No,
0: nunca
1: él no
0: lo
1: ha dicho
0: dijo.
1: Nada.
0: Nunca
1: él,
0: lo dijo.
1: Él está ahí, pero...
0: Por ejemplo, yo por eso les pregunto a ustedes, compañeros, ¿usted cree que la camiseta 7 de Portugal debería seguir siendo de Cristiano? Mientras él por lo menos sigue activo, o cualquier jugador pues tiene derecho a ponerse el número cuando pues está...
1: Yo opino que sería...
0: Ah, es que está disponible el 7. Ah,
2: es que sabe, el 7. ¿Sabe qué pasa con el tema de los jugadores? O sea, Cristiano Ronaldo no ha oficializado el retiro de Portugal. Yo digo, no sé, si está el jugador y no se ha retirado del todo, pues sígale manteniendo el número, ¿no?
0: Me digo lo mismo, pues.
1: Claro. Obvio, hay que decir,
2: ahí ya entra en un tema de irrespeto, porque así esté en la banca o esté por fuera, no sé.
0: Claro.
2: Sigue estando ahí en el club.
0: Sí, por eso te digo, él no renunció a la selección, al menos yo no he visto que él diga, ya no voy a jugar más, ya no. Él dijo que iba a dar sus explicaciones en su momento. Pero esa vaina aquí ya... Por eso
2: que saque un podcast en YouTube.
0: Sería
1: bueno.
0: Es como,
1: por ejemplo, que GZ diga, bueno, muchachos, me voy porque es que resulta que se me terminó el contrato, estoy esperando a que vuelvan y me contrate.
0: Ajá. No, que pida unas vacaciones no remuneradas.
1: Eso, y GZ se va, y Rolando, no, pues estamos sin... Traigamos a alguien.
0: Y trajimos a Delay. Y le pasamos a chaqueta de GZ.
1: Y GZ, pero ¿cómo así? ¿Qué pasó aquí?
0: Bueno, por aquí dice Jennifer, Cristiano Ronaldo es un jugador muy bueno, pero la verdad hay que darle la oportunidad a otros. No, es que no estamos hablando de eso.
1: No,
0: Jennifer. Estamos hablando de la camiseta.
1: Jennifer, por favor.
0: Que si juega, que si no juega, que si marca, que si no marca, es otro cuento. Pero estamos hablando desde que si le pasan la camiseta de la que era de Cristiano, o sea, el número 7, que habitualmente, pues es que, o sea, todo el mundo sabe que el CR7 es Cristiano Ronaldo.
1: Es Cristiano Ronaldo,
0: claro. O sea, ahí sí no hay nada que hacer. Eso es una cosa que sea, y no solamente ahí, sino pues en otros equipos. O sea, en el Real Madrid fue.
1: En el Real Madrid fue, por ejemplo, en ese momento la tiene Vinicius.
0: Claro, pero es que ahí sí ya el jugador salió.
1: Exacto. Pero como dijo también en su momento mi abuelito,
0: ajá,
1: que este señor de... Ay, se me olvidó. El presidente.
0: ¿Quién, de Portugal?
1: No, el Real Madrid. El Real. Él dijo, para buscar el 7 tenemos que buscar una persona que realmente le dé lo que tenía.
0: De la talla.
1: Lo que dejó Cristiano Ronaldo.
2: Claro.
1: Y eso se tomaron también su momento para buscar el jugador que encajara en el 7.
0: Cari, ¿vos dejaste de seguir a Portugal?
1: Sí, yo lo dejé de seguir.
0: ¿Pero lo seguías?
1: Yo lo seguía por Cristiano y no, yo lo dejé de seguir.
0: ¿Vos seguías a Portugal, GZ?
2: Yo no sigo ningún equipo de fútbol.
0: No, yo la verdad no sigo no sigo ni a Portugal. Yo a Cristiano Ronaldo sí lo sigo.
2: Yo a Cristiano creo que sí lo sigo.
0: Sí, a Cristiano sí lo sigo.
2: Sí, sí, sí.
1: Yo a Cristiano, pero, obvio.
0: Bueno, sí. Dice que aquí Harold David, que en Colombia el 7 es un tronco. ¿Quién es el 7 en Colombia?
1: ¿Verdad? ¿Quién es el 7 en Colombia?
0: No,
1: a ver,
0: no, pero no.
1: Busquemos. Me causó curiosidad.
0: No, pero porque son así.
1: Pero pues si él dice que un tronco, pues no sé.
0: No. Es que
1: a ver, ¿cuál es el 7, jefe?
0: No, el número 7 es...
1: ¿Es que venga, no.
0: El Lucho Díaz.
2: Ah, Lucho Díaz.
0: No,
2: Lucho Díaz.
0: Hermanito, pero Luchito Díaz.
2: Pero Lucho le...
0: Déjame decirte que en la selección no le fue bien en el Mundial. Pero,
2: uy, no, mal.
0: Pero por algo está nominado al Balón de Oro, por lo que hizo en pues digamos que no solamente califican...
2: En su campaña, cosa, ¿no?
0: Toda la campaña del año pasado, claro. de todo el año, o sea, es una cosa. Bueno, ya dejémoslo ahí, nada más lo del 7, porque ya no más.
2: Voy a llamar a Cristiano Ronaldo.
1: Llámelo, me lo pasa, por favor.
2: Hágale.
0: No, pero mejor llama al otro man a decirle que cómo se sintió con la dorsal de Cristiano. Porque esa pregunta la van a hacer.
1: No, y yo le voy a decir, ¿y le queda grande? ¿Cómo se siente?
0: Sí, es una buena,
2: sí,
0: buena.
2: Es una buena pregunta.
0: O que el técnico, qué vaina que el técnico le diga a uno, te quedó grande la camiseta,
1: ¿te quedó,
0: ¿no?,
1: grande?
2: Uy, no.
1: Yo sí sería esas.
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1: 7:27 minutos.
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3: La noticia del día a las 7 de la mañana, 31 minutos. Primero saludo a Alexa. Alexa, bienvenida, buenos días.
4: Hola, Rolly, buenos días. Hola, Cari. Hola, Oli, buenos días. ¿Cómo amanecen?
3: Buenos días. Bien. Ya está hablando más, un poquito más que ayer. Ayer casi no hablaba, ¿no? Tú le dijiste que poco hablaba ayer.
4: Sí, estaba como callado.
3: Pero hoy ya. Hoy está, míralo, hoy cambió ya la...
5: Sí, hoy...
4: ¿Dormiste mejor?
5: Estoy durmiendo.
3: Ya está, ya está durmiendo. Oiga, compañera... Hay una noticia, primero, antes de ir con la noticia del día, hay un cierre en una de las vías principales y tiene que ver con una noticia que vimos muy temprano. ¿De qué se trata, Alex, antes de la noticia del día?
4: Rolo, antes de la noticia del día quiero comentarles que a las 7 de la mañana de este viernes 2 de octubre se encuentra a esta hora cerrada la vía alterna entre Huesaco y San Pedro de Cartago en el sector específicamente del puente del Juanambú. De manera preliminar, el cierre estaría relacionada con labores de verificación y registro por parte del Ejército Nacional luego del asalto a un carro de valores ocurrido el día de ayer en la presunta utilización de explosivos durante este hecho. Así que esta vía permanecerá cerrada mientras las autoridades adelantan el registro de esta zona. Así que a los conductores y usuarios deberán evitar este sector y atender las indicaciones de las autoridades. Esta noticia está por ahora en desarrollo.
3: En desarrollo, la dimos a conocer temprano acerca de este hecho que se presentó ahí en la vía. Dicen que las tres personas que iban en el vehículo ilesas, afortunadamente, según lo informan, y se ha informado desde la noche inmediatamente anterior. A esta hora cerrado, entonces, los que van hacia la Unión, pero también seguramente los que van hacia San José, los que van hacia San Bernardo, hacia La Cruz, hacia el norte del departamento de Nariño, la vía no está habilitada en este momento. 7:33 minutos, porque ocurre en el puente Juanambú.
4: Así
3: en el puente Juanambú, pues es la que conecta a todos estos municipios. Alexa, tenemos noticia del día y tiene que ver con la fiscalía que le impone medidas cautelares a 7 bienes de Luis Eduardo López aquí en el departamento de Nariño. Primero recordemos quién es Luis Eduardo López Rosero y exactamente qué es lo que dice la fiscalía.
4: Mire, Rolando, el nombre de un empresario de Nariño vuelve a aparecer en uno de los mayores escándalos de corrupción de la Unidad Nacional para la Gestión del Riesgo y se trata de Luis Eduardo López Rosero, conocido como alias El Pastuso. ¿Pero qué hizo y por qué ahora la Fiscalía está afectando sus bienes? Bueno, pues la Unidad Nacional de Gestión del Riesgo es la entidad encargada de atender emergencias, como ustedes saben, y ejecutar recursos para ayudar a comunidades afectadas por desastres. En ese momento se abrió un proceso, y estoy hablando del año 2023, para comprar 40 tarrocán tanques que llevarían agua potable a La Guajira. El contrato terminó costando alrededor de 46.800 millones de pesos, pero la fiscalía estableció que habría tenido un sobrecosto de 14.000 millones. Y aquí aparece el nombre de Luis Eduardo. Según la investigación, el contratista obtuvo acceso irregular a información privilegiada sobre el proceso de contratación y con esta información el presuntamente ajustó las propuestas, las cotizaciones y terminó favoreciendo a las empresas que aparecen en su nombre. Es decir, la investigación encontró que el proceso no fue una competencia normal entre las empresas, sino que hubo información y coordinación previa para favorecer a alias El Pastuso. Además, la fiscalía estableció que López pagó sobornos y obtuvo ilegalmente más de 7.700 millones de pesos. El propio López Rosero aceptó la responsabilidad ante la justicia y también se sabe que devolvió los recursos como parte del preacuerdo que terminó en su condena.
3: Bueno, increíble eso, ¿no? Pero bueno, ya está haciendo, digamos, el trabajo la fiscalía imponiendo estas medidas cautelares sobre esos bienes. Él está aquí en la, digamos, está recluido aquí, ¿no? En la capital.
4: Él está aquí, en la metropolitana.
3: Exacto.
4: Se supone que está en un calabozo.
3: Ok, 7 de la mañana, 35 minutos, la noticia del día aquí en Tropicana.
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3: Las 7 de la mañana, 36 minutos. Vámonos con resumen de noticias. Oiga, hay controles de parte de la policía en la capital Nariz. ¿Es la policía la que estuvo haciendo controles en la zona hotelera, Alexa?
4: Sí, Rolando, mire, en total fueron 48 hoteles verificados, además de controles a las personas y los vehículos que se encontraban en estos sectores. Durante esta jornada fueron identificados 2 ciudadanos de nacionalidad peruana que presentaban irregularidades en su situación migratoria, y estas personas fueron puestas a disposición de Migración Colombia. La policía realizó verificación de antecedentes a estas personas y también a los visitantes, pero lo preocupante es que aquí encontraron armas cortopunzantes y también sustancias alucinógenas. Entonces la policía realizó esta verificación y estos extranjeros están puestos a disposición de la Policía Nacional.
3: Bueno, sigue la labor de parte de la policía, en este caso con el tema hotelero. Hay más información, se la contamos en esta mañana del día de hoy, 7 de la mañana, 37 minutos, ya va llegando el fin de semana y aquí les estamos acompañando. Gracias a la gente que también nos sigue a través de TikTok, en el TikTok Live. Hay una buena noticia de el Liceo de la Universidad, que es uno de los colegios más importantes aquí en la ciudad de Pasto y en el departamento de Nariño, y tiene que ver con buenos resultados, ¿no?
4: En las pruebas, saber, GZ, ¿a usted cómo le fue cuando presentó su ICFES?
6: No hay otra pregunta de pronto.
4: ¿Pero se acuerda o no se acuerda?
3: No, es que él ni presentó, parece, la prueba. ¿Sí presentó?
6: No.
3: ¿No la presentó?
6: No la presentó.
4: ¿Pero cómo te graduaste del colegio?
3: Sí, tenía que presentarla.
6: Larga historia. Larga historia.
7: Yo creo que ese está dio plata bajo cuerda.
6: No, Karina.
4: Pero, pues sí, o sea, finalmente las presentaste.
3: ¿Le fue bien o le fue mal, mejor dicho?
6: Me fue mal.
3: Listo, más. Sí, es que no quería dar números.
6: Como para que va a decir el dato.
7: Para que dicen que se te diga la verdad.
6: Que uno aquí dice, lo tira al agua.
3: Harold David dice los 100 puntos que le regalaba el gobierno.
6: Sí, o sea, eso. Ese es mi amigo. 100
3: punticos iniciales ya.
6: 100 punticos ahí.
7: Que diga la verdad, dice.
6: Me fue más o menos. Más o menos mal.
3: Ay, Dios mío, más o menos mal.
7: Más o menos mal, dice él.
4: ¿No? Bueno, acá hay una noticia positiva y es que, de acuerdo con la información entregada por el Liceo de la Universidad de Nariño, todos los estudiantes que presentaron la prueba obtuvieron puntajes superiores a 300 puntos y algunos estudiantes incluso superaron los 400 puntos. Las pruebas Saber 11 evaluaron 5 áreas: lectura crítica, matemáticas, sociales, ciencias naturales e inglés. ¿Qué ¿A usted qué materia?
6: Ay, pero todo conmigo.
4: Le gustaba en el colegio, sí. Porque es importante saberlo.
3: Tenía preparado el guión con GZ.
6: Sí.
3: Lo tenía preparado. Pues es que lo tenía preparado así con GZ.
6: Alex, ¿usted me quiere decir algo?
4: No, pero es que solo quiero saber qué materia le gustaba más en el colegio. No.
7: Alexa,
6: el
7: pregunta,
6: descanso.
7: ¿A usted le cae bien GZ?
6: No, me están mirando mucho. Que traigan a Sebastián Villada.
3: No.
7: Que le iba bien en religión.
6: A mí me gustaba mucho el descanso y educación física. Porque eran claro, eran
3: pero
6: ¿a quién no le gusta el descanso? ¿Usted no le gusta? ¿Usted le gustaba educación
3: pero
6: física?
3: Educación física no la califican, no la evalúan.
6: En mi colegio la evaluaban.
7: Sí, a mí también me la evaluaban.
4: No, pero en las pruebas a ver.
3: Estamos hablando de las pruebas a ver, compañeros.
7: Ah, bueno, entonces no.
4: Bueno, es que les comento porque a estos chicos les fue muy bien en matemáticas, sociales, ciencias naturales y también inglés.
7: ¿Vio?
4: Y este resultado se suma a los antecedentes del Liceo, que ya ha ocupado lugares destacados en los resultados de Sabor 11, por ejemplo.
6: Uy,
4: en
6: 2024, bien.
4: Esta institución apareció como la institución con mejor resultado departamental en un listado basado en estas pruebas. Así que felicitamos a esta generación 314 del Liceo de la Universidad de Nariño.
7: Pues, ¿no te da envidia?
6: Felicitaciones, no. Me da orgullo, me da orgullo.
3: Anto está allá.
6: Sí.
3: Anto, en ese colegio.
6: La bebé está allá.
4: Vean, no, y conseguir un cupo allá no es fácil.
6: No es fácil. Allá no entra cualquiera porque es que allá es desde pequeñitos, ¿no?
3: Sí, claro, sí. O
7: sea, ¿has ido allá?
6: Sí. Pues no, sí. Entré una vez hace poquito incluso.
3: No, el colegio queda así, queda ahí en la Panamericana.
6: Eso es grandísimo, sí. Eso es toda una cuadra, ¿no? Eso es inmenso.
3: Oiga, y es que esta institución tiene antecedentes sólidos académicos. Recordemos que estuvo pues catalogado como el mejor colegio en Nariño en 2024 y alcanzó puestos de honor a nivel nacional. Y ahora, bueno, se destacan con esto de las pruebas. A ver qué bueno por ellos.
6: Voy a volver a estudiar, voy a ir.
3: Deberías.
6: Sí, si sí, alguien del liceo.
3: Nunca es tarde.
6: Me quiere apadrinar.
7: Hágale.
6: Yo voy.
4: Pero tú harías el colegio nuevamente.
6: Un día estudiando con GZ. Sí, si me pagan, sí.
3: Fue don Ramón a clase.
6: Ay, ¿por qué no voy a ir yo?
3: Claro.
6: Sí. Yo volvería al colegio. Qué bacano es el colegio.
3: Bueno, dice por aquí que dice, ¿qué puntaje sacaste tú, Monita? ¿Quién es Monita? Monita debe ser Alexa.
4: Claro. No, a mí me fue muy bien.
3: ¿Sí?
4: Yo era muy juiciosa en el colegio.
6: ¿Cuánto? ¿Pero cuánto?
3: Ella tiene cara de haber sido juiciosa.
4: Sí, ¿números? Y de hecho, en la universidad, en la Saber Pro, también. A mí me dieron una medalla porque me fue súper bien.
3: No, mijo. Pilles, ¿qué? De medalla para arriba.
6: ¿A usted, Rolo, cómo le fue?
3: A mí me fue... en términos regular, no bien, pero tampoco me fue tan mal así como
6: tampoco
3: tú dices.
6: ¿Tampoco tan mala, Karina?
7: No. Regular.
6: ¿Regular?
7: Sí. Regular.
6: Por eso somos locutores.
3: Yo necesitaba. No, pero mira que yo cuando... Yo me gradué como mejor alumno en locución y periodismo. Yo fui el mejor alumno de la promoción.
4: Uy.
6: No, qué bien. No, es que sí, esa profesión tiene sus cosas también.
4: Sí. Total.
6: Yo cuando estudié también me gradué como mejor alumno.
7: Ajá.
3: ¿De qué, pero?
6: No, es que yo no le creo. No.
7: ¿Es que de qué?
3: No, es que no le creo a
6: de la recoge.
3: No, pero de la recoge.
6: Pero
3: le digo, yo sabía que iba a decir algo, ¿ves?
6: No, el profesor me decía, no, es más recochero
3: no,
6: que.
3: No, pero yo sí fui el mejor alumno de la promoción.
6: No, a mí me fue muy bien cuando estudié administración. Uh-huh. Ahí me fue muy bien. Todo lo saqué en superior.
7: Rolando,
6: y fuera de recocha. Si quiere le muestro el boletín. No, le vas a sacar las notas de cuando estudié.
7: No, nosotros como que...
6: No me creen, vea. Le voy a mostrar las notas de cuando...
7: Sí, ¿cómo no?
6: Las voy a subir, las voy a publicar.
3: No. Sí. No, dejemos ahí nada más.
7: 743,
3: dejemos y saludemos mejor a los del Liceo de la Universidad. Un abrazo para todos los alumnos de
6: esa
3: muy buena institución aquí en la ciudad de Pasto. Bueno, sigamos. Oigan, compañeros.
7: Señor.
3: Antes de irnos... ¿Subió y no subió o finalmente quedó en el precio? ¿Cómo fue la cosa lo de la gasolina, Alexa? Porque todo el mundo anda preguntando. ¿Se quedó al fin en cuánto la gasolina?
4: Bueno, ayer decíamos, Cari, ¿recuerda en la mañana que la gasolina subió 46 pesos por galón?
7: Exactamente.
4: Pero horas después el presidente ordenó reversar este incremento. El Ministerio de Minas y Energía y también el Ministerio de Hacienda establecieron para octubre un incremento promedio de 46 pesos por galón en la gasolina corriente a nivel nacional. ¿Pero qué pasó? El gobierno explicó que los 46 pesos adicionales buscaba generar alivios para productores de caña de azúcar del Valle del Cauca afectados por el terremoto del pasado 10 de agosto. Pero horas después el presidente ordenó reversar esta decisión, así que por ahora la gasolina se mantiene en un precio estable.
3: O sea, sigue siendo el mismo que teníamos hasta el 30 de septiembre.
4: Sí.
3: El 30 de septiembre tuvimos un precio, ayer teníamos otro precio con la subida, pero solamente fue el día de ayer y ayer pues nuevamente...
6: No, el que tanqueó ayer muy salado.
3: Pues
6: 40, no. Igual no era mucho, ¿no? 47. Ah,
3: pues igual no era tampoco.
4: No, pero no estaba vigente. O sea, se anunció que iba a haber que iba a subir 46 pesos, pero finalmente no. Entonces se mantuvo estable.
3: Entonces no. Listo, entonces quedamos ahí para que sigan tanqueando tranquilamente sin los 46 pesos que se habían adicionado. Ahora ya no va con eso.
6: Listo.
3: Dice por aquí que Jimmy, que en la estación de servicio de una de las estaciones ya lleva 5 días con precio nacional. No, pero eso es Jimmy, es diferente. Cuando se les acaba el cupo, siempre esa estación que tú, o las estaciones, cuando se les acaba el cupo, pues pasan a tener gasolina nacional, pero son unas pocas aquí en la ciudad de Pasto, y últimamente ocurre muy poco. 7:45, pues...
7: En estos momentos me reportan un accidente en la doble calzada. Me dicen que furgón volcado por exceso de velocidad vía Pasto y Piales, a la entrada a Río Bobo. Me están reportando esta hora.
3: Bueno, ahí está el reporte que nos dan los oyentes. Ustedes, oyentes, siempre recuerden que nuestro WhatsApp está listo para recibir toda la información. Siempre, en todo momento. Sea información, o sea, en mensajecito de texto,
7: eficaz.
3: Grabadito, sí, de nota de voz, o si es un video, mucho también. Mejor. Si es una foto, también. Muchas gracias. Las 7:46, a esta hora despedimos a Alexa. Gracias en esta semana.
4: Gracias a ustedes, chicos.
3: Bueno, 7:46 en Tropicana. Viene la semana de receso, pero nosotros seguimos.
7: Yo pensé que era la semana de nosotros.
3: No, de receso. Semana de receso para los estudiantes. Está, o sea, bien. Que se verán las calles tranquilitas, sin tanta moto, pero... sin tanto carro. Es una semana bonita
7: pero para... las casas no van a estar muy tranquilas porque tienen que entrar los niños.
3: Pero las calles sí, Gary, pero las calles sí. Pues unas por otras, ¿no?
7: Está bien.
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1: Los deportes,
2: sí,
1: recuerden.
2: Señor.
1: Pueden comenzar a mandar. En este momento puede comenzar a mandar el palo. Si usted quiere mandar un palo, de una vez empiece a enviarlo, porque tenemos palos después de los deportes aquí en Tropicana.
2: Envíe palos.
1: En esta mañana de viernes, Tropicana, Pasto 8-11. Hoy hay partidos de fútbol colombiano. Hoy continúa todo lo que tiene que ver con la liga profesional de nuestro país. Pero además de eso, juega la Selección Colombia. Vamos entonces de a poquitos, vamos a comenzar diciéndoles que hoy tendremos el partido del Deportivo Cali a las 7:45 de la noche, del partido del Deportivo Cali frente a Alianza. Ese partido ya es de la fecha 13, Cari,
2: sí,
1: y oyentes de Tropicana. Único partido para hoy.
2: Oh, ¿solamente uno?
1: Solamente uno.
2: Uy.
1: Mañana, dos partiditos.
2: Ah, bueno, mañana
1: Águilas,
2: ya sábado.
1: Águilas Doradas a las 2 de la tarde recibe a Jaguares. Sí, a esos Jaguares. Y el Deportes Tolima a las 4:05 de la tarde recibe al Boyacá Chicó.
2: Okay.
1: Ya el domingo tendremos partido del Deportivo Pasto. Con esto había una polémica.
2: ¿Por qué? ¿Qué pasó?
1: Porque se había dicho que iban a cambiar de horario, entre otras cosas.
2: Uh-huh.
1: Y pues hay que decir que estaban que no se iba a jugar en ese horario y todo este cuento. Pues finalmente el horario sí es el que se había dicho para el partido del equipo nariñense, del equipo del Deportivo Pasto. Entonces se jugará a las 2 en punto de la tarde, para que lo tengan muy en cuenta todos los oyentes y para los que quieran ir a apoyar al equipo nariñense. Bueno, pues juega aquí en Pasto, no es el gran equipo, pues Fortaleza, uno dice, bueno, no es el gran equipo.
2: No,
1: Cari,
2: porque eres así, jefe. Véale, yo le tengo la boletería para el domingo, eso, me la acaban de enviar.
1: La estaba buscando, boletería.
2: Oiga, Luis, bien pelado, lo veo bien.
1: Está como económica, ¿no? Vi
2: no,
1: por ahí.
2: Sí. Póngale pues cuidado. Occidental tiene 2x1. Uh-huh. Está a 60,000.
1: Oh, 2x1.
2: 2x1.
1: O sea, saldría 30,000 pesitos la boleta.
2: Exactamente. Oriental, 2x1 también, 40,000. Sur, 2x1, 25,000.
1: Uh-huh.
2: Norte, 2x1, 25,000.
1: O sea, gancho.
2: Sí, dice, se llama gancho volcánico.
1: Gancho volcánico, todos lo conocemos muy bien. Ya pueden comprar sus...
2: 4 de octubre a las 2 de la tarde, Estadio Departamental Libertad, y ahí va a estar el deporte.

0: Yo paso jugando, así que ya sale la boletería. 2x1 en las tribunas.
1: Bueno, y recuerde, hay unas recomendaciones ahí de parte del Deportivo Pasto, es que menores de 4 años ingresan a tribuna occidental y tribuna oriental, los menores de 4 años, porque a veces llevan a los niñitos menores de 4 años.
0: Sí.
1: Hay gente que los lleva. Pero menores de 14 años pueden ingresar, dice aquí, tribuna sur y tribuna norte, menores de 14 años.
0: Ah, bueno, está bien.
1: Ahí está, es una recomendación que hacen ahí, y pues para que vayan y compren su boleta. 2x1, como les decimos, en todas las localidades. 2x1 en todas las localidades.
0: Sí.
1: Es que el partido, mire, hay dos cosas. Una,
0: la primera,
1: el Pasto no está bien en tabla de posiciones.
0: No,
1: no ha hecho una buena campaña. Eso hace que la gente se corra y no vaya a ver los partidos. Y dos, el rival que nos toca en esta oportunidad, pues tampoco es un rival de peso que congregue muchísima gente. Y por eso, pues, me parece, a mí le digo la verdad, me parece bien que hagan estos ganchos. Un 2x1, bien, para que pues de pronto la gente se anime a ir a ver al equipo nariñense. Igual,
0: los dos equipos,
1: hablo del Pasto, que está entre los últimos ahí en tabla de posición.
0: ¿Con cuántos puntos es que está el Pasto?
1: Ya te digo, porque es que esta tabla de posición está como medio...
0: ¿Como rara?
1: Como medio, sí, se ha...
0: ¿No será por los partidos que faltaban jugar,
1: no,
0: que una cosa que
1: no,
0: la
1: no,
0: otra?
1: No, es que no entiendo por qué me está dando esto, espérate. Bueno, algo le pasó a la tabla de posiciones, pero bueno, de todas maneras, no viene bien el Deportivo Pasto, pero ojalá, como les digo, la gente vaya y acompañe el partido de este domingo a las 2 en punto de la tarde. Para el domingo también tendremos a las 4:05 de la tarde Cúcuta Deportivo frente a Deportivo Pereira. El Bucaramanga a las 6:10 de la tarde recibe al Junior de Barranquilla. Y ya la jornada continuará el día... A ver, espérate. Bueno, es que el domingo hay otro partido, Cari.
0: Ah, sí, ¿de quién?
1: Pero ese partido es de la fecha 4. Se va a jugar Internacional de Bogotá.
0: Ok.
1: Frente al Once Caldas. Es de la jornada 17, perdón, jornada 17, y se adelanta para este domingo 4 de octubre. Entonces lo adelantan al domingo 4 de octubre. La jornada 13 continuaría el mismo domingo a las 8:15 de la noche, Llaneros frente a América de Cali, y ya para el lunes tendremos Medellín frente al equipo de Independiente Santa Fe.
0: Que, pues por acá me envía, el oyente que me envió lo de la boletería,
1: ajá,
0: me dice la tabla de posiciones.
1: Sí, dígame cómo está la tabla de posiciones.
0: Me dice que el Deportivo Pasto está de 19.
1: Ah, bueno, ¿para qué? De 19.
0: De 19, está de 19 en esos momentos, sí.
1: 19. ¿Y no está ahí el Fortaleza? ¿Cómo está?
0: Fortaleza está de 17.
1: Ah, por eso le digo. No, son dos equipos que no vienen bien en el rentado nacional, entonces...
0: ¿Y el Junior de 16?
1: No, eso mejor dicho, no. Pero bueno, no queríamos saber lo del Junior, pero...
0: Ah,
1: sí.
0: Bueno, está bien. No, se fue por el costeño,
1: les va a contar una...
0: ¿Qué pasó?
1: Una cosa que me está pasando aquí, es que estaba buscando la tabla de posiciones, entonces lo estoy googleando, y ¿sabes de qué me aparece el Pasto?
0: ¿De qué le aparece?
1: Pero suelta risas, por favor, alisa la risa.
0: Ya, espere, ya. ¿Están listas las risas?
1: Me aparece aquí de tercero.
0: No, en serio.
1: No, yo no hay que. No, en serio, le soy bien honesto. No sé qué pasó. Lo he buscado 3 veces, vuelvo y cierro, abro nuevamente otra vez una página.
0: Mire,
1: y le pongo aquí fútbol y me aparece así, pero yo digo.
0: Por ejemplo, usted me había comentado.
1: Esto está loco. Ah, no, ahora ya me pareció bien. Ahora ya.
0: Usted me ha comentado que Jaguares va a jugar, ¿no?
1: Los fantasmas están aquí.
0: Yo creo que sí.
1: Sí.
0: Por ejemplo, Jaguares está de 20.
1: Oh, imagínate.
0: Imagínese. No.
1: Bueno, 8 de la mañana, 17 minutos, oyentes de Tropicana. Entonces tendremos fútbol para este fin de semana. Y entre esos partidos hoy, porque mire, hay partido de fútbol colombiano a las 7:45 de la noche.
0: Sí, hoy juega Colombia.
1: Pero
0: sí,
1: hoy juega Colombia a las 7 de la noche.
0: Colombia,
1: Cari.
0: sí.
1: A probar y a esperar convencer, porque el anterior partido no convencieron mucho. La selección Colombia juega frente a Paraguay, se enfrentan... espérate, ya te digo. Es porque, Dios mío, pero algo le está pasando a mi...
0: ¿Al computador?
1: Sí, algo le está pasando a mi computador.
0: ¿Sí?
1: Segundo partido, sí. Algo le está pasando. Bueno, de todas maneras, Colombia tiene juego este fin de semana, ¿no?
0: Sí, señor. Colombia juega hoy.
1: Bueno, hoy. ¿Tienes el horario?
0: Lo estoy aquí.
1: Es que le pasó algo a mi computador. Algo
0: Dice
1: le pasó.
0: dice que este viernes será el segundo partido preparado en esta fecha FIFA para la selección Colombia frente al competitivo colombiano de Paraguay. Por eso el técnico Néstor Lorenzo habló en rueda de prensa y habló del análisis que ha hecho el cuadro dirigido por Gustavo Alfaro, ¿no? Gustavo Alfaro. Dice lo siguiente: creo que mostró lo de siempre, un equipo ordenado que sabe lo que quiere, con ciertos recursos que explota bien. Es lo que conocemos de un equipo del Mundial, parecido al equipo que jugó en la Copa del Mundo y que ya es un rival que ha hecho una buena Copa y tiene buen entrenador. Así que tenemos el respeto que merece, dijo de entrada Néstor Lorenzo en la conferencia que tuvo para los medios de comunicación. Estoy buscando a qué hora será el partido de hoy.
1: ¿Partido de la selección Colombia? No,
0: sí,
1: no,
0: sí, sí, el partido de la... Ah, que a 7 de la noche juega la selección Colombia el día.
1: 7 de la noche,
0: sí,
1: entonces estaba bien, viernes. Estaba bien el horario, 7 sí, en punto de la noche. Vamos a ver si Lorenzo y su equipo convencen. Mire que hay una declaración por ahí de Lorenzo que a propósito dice que nunca hubo una relación mala entre el hincha y la selección. Dice, dice Lorenzo que la gente agradece. Pues uno colombiano, como colombiano, no sé. Es que hay gente que es como muy detractora de la selección Colombia.
0: Hay gente que no los convence. Bueno. Es más, cuando salió James, muchos estaban felices.
1: Hoy lo que ha dicho Néstor Lorenzo es que tendrá varios cambios en el partido que se jugará frente a Paraguay. Pero ¿sabe por qué es eso? Porque quiere buscar ir viendo qué jugadores le empiezan a... Claro, es que no puede jugar con el mismo equipo. Hay que empezar a hacer cambios y empezar a ver otras opciones que tiene Néstor Lorenzo, pues, con los jugadores que tiene convocados. Y bueno, igual ya me imagino que están pensando, porque él está pensando ya en el nuevo formato que tendrían las eliminatorias sudamericanas. Recordemos que hay un nuevo formato, entonces por eso él está pensando en eso. Hoy estaremos muy atentos al partido de la Selección Colombia. No veo, yo, mire, uno habitualmente cuando juega a la Selección Colombia ve personas con la camiseta amarilla y
0: todo
1: este
0: el mundo está como que pendiente, está haciendo parche, que vamos para tal lado, pero
1: hoy no. Hoy no, hoy no se ve a nadie.
0: Todo tranquilo, ¿no?
1: Sí, por eso te digo, hoy no vemos a nadie así como con la camiseta de la Selección Colombia. Pero bueno, ojalá le vaya bien hoy a la Selección Colombiana. Te cuento, Cari, que ayer nosotros les dijimos a los oyentes que habían partiditos así como interesantes de la UEFA Nations League que se está jugando y que pues ahí es donde nació todo el problema de lo de Cristiano Ronaldo.
0: Que inclusive creo que ayer jugó Portugal y ganó, ¿no?
1: Ganó 4-2.
0: Imagínese.
1: 4-2, no. O sea que... Lo peor que le podría pasar al técnico, claro, sería que Portugal no le vaya bien.
0: Exacto, pero está saliendo todo contra favor.
1: Pero ¿quién le puede decir algo al técnico si estás ganando?
0: Obvio, sí.
1: 4-2 le ganó a Dinamarca ayer el equipo de Portugal. El que sí perdió fue Noruega, el equipo perdió otra vez y en esta oportunidad frente a Gales 2-1 quedó el partido. Alemania le ganó, Alemania le ganó a Serbia 2-0. Opa. Entre otros, el de Grecia, 2-2 frente a Países Bajos. Esto continúa, te cuento que hoy también hay partidos.
0: A ver, ¿quiénes juegan hoy?
1: Desde tempranísimo.
0: ¿Quiénes juegan hoy? Vea,
1: a esta hora, no, todavía no, a las 9 de la mañana se enfrenta Kazajistán frente a Moldavia. A las 9 de la mañana.
0: ¿Qué es eso? No, ¿Contra quién? ¿Moldavia?
1: Moldavia.
0: Moldavia.
1: Hoy también a las 11 de la mañana, Chipre frente a Armenia. Hoy, a las 11 de la mañana, a ver, partidito interesante. No, no hay más partidos interesantes. Polonia-Rumania es bueno a la 1:45 de la tarde. Y el de Bélgica-Turquía a la 1:45 de la tarde también. Bosnia-Herzegovina, que lo vimos en el Mundial frente a Suecia, ese partido también está bueno.
0: También, sí.
1: Oye, hay buenos partidos para hoy.
0: ¿A qué horas?
1: Este.
0: A verlo, a ver.
1: Francia-Italia.
0: Venga, sí.
1: Francia-Italia, está bueno.
0: ¿A qué horas?
1: A la 1:45 de la tarde también.
0: 1:45, bien.
1: Bueno.
0: Ese me gusta.
1: Y mañana también hay partidos, de pronto.
0: ¿Mañana también?
1: Mañana también hay partidos. Mañana vuelve a jugar España. Mañana vuelve a jugar Inglaterra.
0: ¡Olé, tío!
1: No, hay varios. Es que son seis jornadas de estos partidos. 8 de la mañana, 22 minutos, pues fútbol es lo que hay para este fin de semana. Así, particionadito, hay fútbol colombiano, ahí está UEFA Nations League.
0: Hay para todos los gustos.
1: Hay para todos los gustos. Sí. Si quiere ver el partido de la Selección Colombia, hay varios amistosos por ahí también, búsquelos, porque hay jornada amistosos para este fin de semana.
0: Igual, el lunes hablamos de cómo le fue a la Selección Colombia.
1: El lunes hablamos cómo le fue a la Selección Colombia y espera. No, yo espero que le vaya bien.
0: No, yo también espero que le vaya bien.
1: Ay, Dios mío.
0: Pero yo sé que muchos oyentes dicen, no, que en el equipo no pasa nada, cómo están jugando eso, nada, que yo no
1: sé. Y espero que le vaya bien al Pasto.
0: Ay, bueno, también el Pasto. Recuerde que...
1: El domingo.
0: Recuerde que hay 2x1 en entrada y toda la cosa para que aprovechen. Sí, la boletería está buena para este fin de semana, para el 4 de octubre, si
1: quiere hacer. Exactamente. 8:23, aquí en Tropicana.
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0: 8:23 minutos.
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1: Vamos a ver qué dicen los oyentes.
0: Sí, señor, de una es 319-580-7706. Iniciamos los palos a esta hora.
5: Palo, palo para el fascista de Abelardo de la Espriella, haciendo su show con una extradición cuando la gestión le hizo todo a Gustavo Petro. A la ONU envía a su vicepresidente a leer papelitos. Más encima, sube el desempleo, sube el precio de la gasolina.
1: No.
5: Lo que falta por venir, mejor dicho.
1: Amigo, la gasolina
5: quiere acabar con el país. Así es que palo, palo para Abelardo de la Espriella y todos sus seguidores, los tapados, los de derecha.
6: No me ponga a estar hablando cosas que no son, o yo que por eso es que soy la bochincha en el grupo.
0: Sí, con eso.
1: Amigo, pero la noticia salió ayer de que la gasolina finalmente no subió.
0: Yo no sé, él como que no ve noticias.
1: Amigo.
0: Ay, amigo. Ya. 8:24 minutos.
7: Supéralo. Buenos días, Tropicana Pasto.
0: Buenos días.
7: Un excelente palo para ustedes en la noche. Empezó una programación buena después de las 8 de la noche, porque los anteriores meses y los anteriores días, esa programación después de la noche era una porquería.
1: A ver.
7: Eso no sirve. Que es que para que no se duerma, era para dormirse. Felicitaciones, Tropicana.
0: Gracias, mi corazón.
1: Amigo, me alegra mucho que te haya gustado la programación musical. La próxima semana seguimos con programación musical, o sea, el lunes, el martes, el miércoles y así sucesivamente.
0: O sea, tranquilo, vamos a estar aquí con programación de Tropicana Pasto.
1: Exactamente, Tropicana Pasto.
8: Hola, Tropicana la más bacana. Esta mañana le damos palo al sector del terminal, al terminal precisamente. ¿Cómo es posible que cerraron una calle y solo le dan permiso a taxis, pero el otro lado lleno de mal parqueados y trancones? Palo para esa desorganización. Fijo, eso es por el CAI de la policía que está ahí. Les da miedo a los policías prestar guardia y centinela porque están solo en el celular chateando. Y así mismo es en el CAI del Chambú. Palo, si es por eso, palo, quiten los CAIs.
1: Bueno, no sé si lo de quitar los CAIs sea una solución, amigo, pero lo del terminal sí me parece que yo también estoy como de acuerdo contigo. Esa vía era para todos.
0: Claro.
1: No hay por qué la cerrar.
9: Tropicana, la más bacana. Muy buenos días. Un feliz y bendecido fin de semana para todos ustedes.
0: Gracias,
9: te escucho mucho, Tropicana. Palo para el Deportivo Pasto. No deberían cobrar la boleta ya que están eliminados. Debería ser un domingo familiar para ir a mirar a ese poco de troncos. Tropicana, la más bacana.
1: Pero si a ti no te gusta, pues yo creo que no irías tampoco. Entonces, no, o sea, ¿para qué la dejan tisgra?
0: No. Vamos con más palos a esta hora.
10: Tropicana, buenos días. Para darle palo a los del tránsito, ayer hubo un accidente en el barrio Santa Bárbara donde salieron lesionadas 2 personas, en ellas una menor de edad. Uh-huh. Se los estuvo llamando y se demoraron horas y horas en llegar. Palo para los del tránsito.
0: Porque se han demorado tanto.
1: Pues imagínate.
0: Si todos están
1: Y lo reportaron rápido, sí. ¿No? Aquí también lo reportaron, nos reportaron ese accidente.
0: Sí, mi corazón, el audio es de 30 segundos, no de un minuto. Gracias. Sigamos.
11: 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Ese señor que habló de Abelardo la Estrella, que compre la vaselina al tigre, que eso le dura 4 años, para que se eche, que todavía no lo acepta. Que se eche esa vaselina, verá qué le pasa esa ardilla que tiene.
1: Amigo, ahí te hacen la recomendación. Pues bueno, no sé qué opinas tú. 8:27, nosotros seguimos.
12: Hágale. Tropicana.
0: Buenos días.
12: El palo para una niña que se transportaba en una ruta del bus de Genoy a Pasto, uh-huh, que se subió en las aguas termales, por ahí de unos 13 o 14 años, iba con varios amiguitos, pero ella iba totalmente borracha, borracha. Tanto así que se cayó de la silla y se pegó una trasbocada, una vomitada impresionante. Y los amigos lo único que hacían eran reírse. Obviamente ellos también estaban tomados, pero no tanto como ella y otra amiguita, que iba palo para esa niña que no sabe lo que está haciendo en este momento.
0: Y mi pregunta es, ¿y dónde están los papás?
1: ¿Y los papás qué pensarían?
0: ¿Y los papás
1: que
0: estaba... qué? ¿Que de repente estaba estudiando?
1: No, pero por eso, no pues, qué lío, ¿no?, con esto.
0: No, mi tenaz.
1: No, y los amigos que no ayudan tampoco.
0: Es que será que le
1: yo
0: iba a decir.
1: Yo imagino que los amigos riéndose y grabándola en el celular para tenerla después para...
0: No, qué horror, no. Así tampoco es. 8:28 minutos, esos no son amigos.
13: Hola, hola, Tropicana. Apoyando los palos de los motociclistas los jueves.
1: Ayer
13: no
1: salieron.
13: Solamente el desorden, sino el basurero inmundo que dejan allá en la Pastucidad. Botellas quebradas, vasos desechables hervidos y hasta bolsas de vicio que se ven allá. ¿Cómo saldrá esa gente a conducir ebria y drogada? Gracias, Tropicana.
0: No es un peligro.
1: Y ayer volvieron. Yo ayer los escuché.
0: ¿Los escuchaste?
1: Sí, los escuché.
0: No, imagínese. No, y que uno queriendo descansar y no dejen. No, muy duro.
14: Tropicana, la más bacana. Buenos días.
0: Buenos días.
14: A ver, un palo bueno a ustedes. Qué programación tan bacana. Y un palo malo a los mismos de siempre, al tránsito y a la policía, hermano. Que no se los mira por acá, por el Chapal. Eso no hay, es un trancón de carros, las motos subidas en el andén. Que mucho carro pasa por acá. Tropicana, la más bacana. Buenos días.
0: Buenos días.
1: Pero les dice dónde está difícil la situación y como que nada, ¿no? No,
0: así
1: no,
0: es.
1: No.
0: Sí, señor, así es, así es.
15: Tropicana, la más bacana. Palo, palo para la policía del bueno. El día de ayer los miré en el colegio, creo que de Litzin enfrente, requisando estudiantes en las turas y bolsos. Fue más excelente. Que la policía vuelva a los colegios a hacer requisas. Palo del bueno para la policía para el día de ayer.
0: Para la policía.
1: Y que no, que sigan haciendo esto. A mí me parece, ese trabajito sí lo deben seguir haciendo.
0: No, sí, sería chévere. Vamos con más palos.
16: Buenos días, Tropicana. A todos los oyentes, un bendecido viernes. Con mi esposa estamos vendiendo arroz con leche, postrecitos y tortica casera. Con el terremoto, pues perdimos en nuestro empleo, estamos sobreviviendo y es para pagar nosotros el arrendo. Nuestro teléfono es el 310-636-8638. 310-636-8638.
0: Gracias, mi corazón.
1: Muchas gracias al oyente. 8 de la mañana, 30 minutos. No sabemos si es de aquí el palo, porque pues no sabemos. Aquí, por lo menos, aquí no se presentaron daños, ¿no? Según lo que teníamos entendido.
0: No.
1: ¿O será que llegaron de otra ciudad acá?
0: De pronto llegaron de otra ciudad.
1: Bueno, sigamos.
17: Hola, amigos Tropicana, muy buenos días.
0: Buenos días.
17: La oferta que está haciendo el Deportivo Pasto no debía llamarse gancho, sino yuntas. Gracias, amigos Tropicana.
1: No vamos a decir nada para no agravar la situación. 8:31, seguimos.
18: Palo, palo, les digo que quiten los CAIs porque por ellos están cerrando todas las calles. Por ellos cierran temprano, por ellos toca irse a cuadrar a otros lados, toca evitar esas calles. Pero ellos, bien, gracias, parquean sus motos y sus carros cuando quieren. Por eso les digo, quiten los CAIs.
1: Pero, amigo,
18: de igual manera, con CAIs siguen robando. Sector es peligroso, palo.
1: Imagínate sin CAIs.
0: No, pues...
1: O sea, yo te digo la verdad.
0: No, eso sería peor.
1: Haga el ejercicio, amigo.
0: Sería peor.
1: O imagínese nada más el ejercicio. Si así que sea, roban, pues imagínese las cosas sin CAIs.
19: 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Quiero dar palo a los señores del tránsito y de la policía. Y que se encuentre un agente del tránsito de la policía, ese día haga el baloto, que está de suerte.
1: Esta semana lo ganaron, amigo. Esta semana salió ganador del revancha.
12: Tropicana, la más bacana.
0: Ay, no.
12: Gracias por tan excelente programa. Palo, palo del malo para los conductores que van a recoger a las personas y pitan despertando toda la cuadra. Deben utilizar la tecnología. Los celulares, por favor, timbren a la persona que necesitan llevar, que van a recoger. Gracias, Tropicana, la más bacana.
0: Venga.
12: Feliz y bendecido día para todos.
0: Yo apoyo ese palo.
1: Las busetas escolares también son así.
0: Yo apoyo ese palo. No, muchachos, si usted va a ir a recoger a una persona, usted va en su vehículo, en su moto... Llame cuando esté abajo o escríbale, ve, ya llegué, o llame, ya estoy aquí abajo. Pero sí, se pegan de ese pito y no. Dios mío.
1: Claro, estamos en otra era. No,
0: muchachos, en serio.
1: Estamos en otra era.
0: No, te lo juro. Apoya, señora, estoy con usted, estoy con usted.
20: Vale para toda esa gente que critica al Deportivo Pasto, pues si se creen tan buenos, ¿por qué no van y juegan ellos?
0: ¡Ay!
20: O sea, pierden los duros, los grandes, no va a perder el Deportivo Pasto, que apenas están queriendo formar nuevamente un equipo. Palo para todo, es para toda esa gente que no piensa antes de hablar.
0: Ahí, vea, ¿sí ve? Que vayan y jueguen ustedes, los mandarán a jugar, muchachos.
1: Bueno, a calentar, por favor, que para el domingo el partido.
21: 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Aparte de que cierran las vías cuando uno necesita, hay un solo agente chateando en el CAI. No se ubica nadie en el CAI. Las patrullas, una o dos, andan circulando.
0: No, muy duro. Bueno.
1: No, no iré nada para no agravar la situación.
0: Bueno, vamos también con música a esta hora mejor. 8:33 minutos.
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1: Y nos vamos con resumen a esta hora, 8 de la mañana, 42 minutos. Buenos días a los que apenas prenden el radio. Saludos, es Tropicana la que te está acompañando. Saludos a los que nos escuchan a través de nuestra aplicación y que ya bajaron la aplicación de Tropicana a su celular. Si tiene iPhone, iPhone, no hay problema. Y si tiene los sistemas Android, también, ¿cierto, Cari? Cualquiera de los dos lo puede bajar y puede escuchar Tropicana en cualquier momento. Eso sí, siempre escojan Tropicana Pasto. 8:42, saludamos a Claudio Ortega, que nos tiene resumen de noticias en este viernes. Clau, buenos días.
2: Amigos de Tropicana, hola, ¿qué tal? Muy buenos días, me encanta saludarlos en esta mañana de viernes a esta hora para actualizarlos con las noticias desde el servicio informativo de Caracol Radio. Se instaló el tercer periodo de sesiones ordinarias en el Consejo Municipal de Pasto. Aquí el alcalde Nicolás Toro anunció la presentación de proyecto de presupuesto para el 2027 con recursos que estarían entre 1.2 y 1.8 billones de pesos. Según el mandatario, cerca del 87% del presupuesto del próximo año estaría destinado a inversión y alrededor del 10% funcionamiento. El proyecto será socializado próximamente con los concejales para iniciar su discusión. Se destaca, según el mandatario local, que durante el 2026 se están ejecutando cerca de 300 obras en vías, escenarios deportivos, espacios comunitarios y sectores rurales. Además, informó sobre la adjudicación de 3.000 millones de pesos adicionales para el plan de alimentación escolar. El proyecto de presupuesto del 2027 inicia ahora su proceso de socialización y debate en el Consejo Local. Allí se va a definir las prioridades de inversión para la próxima vigencia. Y seguimos en temas locales porque la alcaldía de Pasto mantiene operativos permanentes de control y recuperación del espacio público en distintos sectores de la ciudad con participación de las secretarías de gobierno, salud, tránsito, espacio público y la policía metropolitana. Se ha reforzado la presencia en zonas como Rumipamba, Santiago, Parque Infantil, la calle 36, la calle 19, Santa Bárbara, Lorenzo y el Potrerillo. Allí se adelantan controles por la ocupación indebida del espacio público, movilidad, ruido y establecimientos nocturnos que también, pues en muchas ocasiones no cumplen a cabalidad con la normativa. Durante el último operativo, la Secretaría de Salud ordenó el cierre de un establecimiento nocturno en Pandiaco. También los controles de tránsito se van a intensificar durante la noche, especialmente después de las 11, con vigilancia a motocicletas, vehículos y, por supuesto, a conductores. Las autoridades hicieron un llamado a los ciudadanos a mantener comportamientos responsables, evitar conducir bajo los efectos del alcohol, señalando que la seguridad y la convivencia requieren un trabajo permanente, no solamente de las instituciones, sino también de la comunidad. Y el Instituto Departamental de Salud de Nariño priorizó 16 municipios para fortalecer las acciones de prevención del embarazo en adolescentes y proteger los proyectos de vida de los jóvenes. A la semana 35 del 2026 se han registrado más de 1.025 capacitaciones e intervenciones en adolescentes entre los 15 y 19 años, principalmente en municipios como Tumaco, Pasto, Ipiales y Barbacoas. Entre estos resultados se destaca, por ejemplo, en Mosquera, en donde los casos de embarazo en adolescentes pasaron de 2 en el 2025. A 4 en lo corrido de este año. Se mantiene el seguimiento para consolidar esta reducción que incluye talleres pedagógicos sobre derechos sexuales y reproductivos, prevención de infecciones de transmisión sexual y acceso a métodos de protección, además de trabajo con los padres y cuidadores para fortalecer todo lo que tiene que ver con la planificación familiar. Y es que los municipios que se priorizan pues están relacionados con una alta tasa de embarazos en adolescentes. Y el departamento de Nariño se prepara para la 10ª vuelta en bicicleta Cinco Mundos por Descubrir, una competencia ciclística que se realizará entre el 7 y el 11 de octubre. Recorrerá 487 kilómetros y 16 municipios desde Tumaco hasta La Unión. Contará con equipos nacionales e internacionales, entre estos un conjunto de China, y tendrá una bolsa de premios de 200 millones de pesos con 40 millones destinados al campeón de la categoría élite. Esta competencia, que cubre 5 etapas, atraviesa la costa pacífica, la zona andina, con recorridos por municipios como Ricaurte, Túquerres, Funes, Sandoná, Pasto, Boyacá y La Unión. En el lanzamiento oficial, pues se destacó que la vuelta va a permitir mostrar una vez más la diversidad de Nariño y las transformaciones que se adelantan en esta región. Así que acompañar todos desde el próximo 7 de octubre el paso de los ciclistas por las carreteras y municipios. La presentación oficial se hará este 6 de octubre en el puerto de Tumaco. Para los habitantes de la zona sur del departamento, la alcaldía de Ipiales abrió una convocatoria para que propietarios de predios ubicados en zonas estratégicas de Ipiales, Cumbalcuas, Puda, Aldana y Huachucal postulen voluntariamente sus terrenos para una posible adquisición por parte del municipio. El objetivo es proteger y recuperar ecosistemas relacionados con las fuentes hídricas, especialmente Río Blanco y Chiquito, con el fin de fortalecer la conservación y garantizar la oferta de agua para la región. La iniciativa contempla acciones de conservación, protección, restauración, rehabilitación y la recuperación de estos ecosistemas. Con la adquisición de los terrenos, pues la administración busca contribuir a la regulación del recurso hídrico y asegurar la disponibilidad de agua para las comunidades de esta zona. Recuerden, la información de Pasto y Nariño la encuentran también en www.caracol.com.co. Nos pueden seguir también en Instagram y en X con @caracolpasto. Feliz viernes, feliz fin de semana para los oyentes de Tropicana.
1: Feliz fin de semana, Clau. Semana de receso que se avecina. 8:47 en Tropicana.

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2: Oyentes de Tropicana, 8 de la mañana, 55 minutos. Tenemos muchas noticias al regreso. Entre esas hablaremos de cómo se han comportado los hinchas y el homenaje que le hicieron a Cristiano Ronaldo. Y las críticas al señor Jorge Jesús. Ya les contamos.
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2: Seguimos en Tropicana y tripleta de noticias. 9:11 a.m. Es viernes, se acaba la semana. Pero está comenzando el mes.
3: Sí, claro.
4: El mes de las brujas.
2: Bueno, mes de las brujas. Hablemos de noticias y hablemos de una señora que es de Odios y Amores, María Fernanda Cabal.
4: Es Oiga, verdad. Sí.
2: Y es de Odios y Amores. Oiga, bueno, hoy tenemos noticia de ella. ¿Qué fue lo que pasó,
3: Gisela? Les tenemos noticia, siendo las 9:11 a.m. ¿Cómo les parece que María Fernanda Cabal anunció este jueves su renuncia al Centro Democrático luego de ser señalada... luego de señalar, perdón, que el partido no respondió a la solicitud de decisión que presentó el pasado 4 de agosto. La ex senadora aseguró que ante la ausencia de una respuesta oficial decidió dar un paso al costado y continuar su carrera política con independencia e identidad propia. O sea, se retira y va a comenzar su carrera política sola. Cabal manifestó también su gratitud al respecto por Álvaro Uribe, por quienes fueron sus compañeros de bancada, y afirmó que existen diferentes diferencias de fondo y sobre todo el rumbo ideológico del partido como tal.
2: O sea, habría una representación de un nuevo movimiento de derecha en Colombia.
3: Así
2: Eso
3: es.
2: Prácticamente sería lo que pasaría con María Fernanda Cabal. Son las 9:12 a.m. Más noticias.
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2: La segunda, atención, hay información, Karina.
4: Pues yo les quiero contar, muchachos, que... resulta que un caso de presunto abandono animal en el Aeropuerto Internacional El Dorado de Bogotá generó rechazo luego de que una pareja continuara su viaje hacia Cali dejando a dos perritos de 5 y 6 meses bajo custodia de las autoridades. Según el reporte, el ICA detectó irregularidades en la documentación relacionada con la vacunación de los animales, por lo que no podían continuar el trayecto. Ante esa situación, los responsables habrían decidido viajar sin los perritos.
2: Los dejaron abandonados.
4: No, pero ¿por qué son así?
2: Oiga, estas personas, y tengo la duda si son extranjeros o son colombianos.
4: No, extranjeros.
2: Okay.
4: Iban hacia Cali, pero como no estaban con el carnet de la vacunación.
2: Sí. De los perritos.
4: Entonces, de los perritos, le dijeron a ellos, la única es... que ustedes se regresen, entregan el carnet de vacunación o hagan el viaje después. Ellos dijeron, no, continuamos el viaje y aquí dejamos los perritos.
3: ¡Uy, no!
4: Imagínense. Pues. Imagínense, los dejaron ahí abandonados. Ahora, pues, la gente está diciendo que sería chévere que les quitaran a ellos lo que tiene que ver con el...

0: pueden deportarlos, por decirlo así.
1: El pues derecho de viajar, pues.
0: Pues con el, sí, más que todo, pues
2: por el salir caso. De sacarlos del país.
0: Casi no, ya. Es que ¿cómo le ocurre? Se trae unos perritos de otro lado, usted va, está haciendo el trayecto y le dicen, usted no es que usted no puede continuar y ellos digan, ah, bueno, entonces los dejamos a ellos y seguimos el camino como si nada.
1: No hay derecho.
0: Entonces, no, muchachos, dicen los perritos fueron trasladados por funcionarios de Protección y Bienestar Animal de Bogotá a un centro especializado donde se determinó que se encontraban en buen estado de salud. El director de la entidad anunció acciones legales por el presunto abandono y posibles irregularidades en documentos. Además, han surgido solicitudes para que la embajada de Estados Unidos evalúe la situación migratoria de la pareja, aunque hasta el momento no se ha informado de la decisión sobre sus visas.
2: Bueno, 9 de la mañana, 15 minutos en Tropicana, estamos en tripleta.
3: Tercera.
2: La tercera. Oigan.
0: Señor.
2: Sigue la novela.
0: ¿Qué pasó? ¿La novela de quién?
2: De Cristiano Ronaldo.
0: Pero déjalo quieto, ole.
2: Cristiano Ronaldo y el técnico Jorge Jesús. Sigue dando de qué hablar.
1: La serie.
2: Mire, ahora aparecieron pancartas en diferentes puntos de Lisboa apoyando a Cristiano y criticando al entrenador. Una de ellas dice, gracias por todo lo que le has dado a Portugal, Cristiano. Siempre serás nuestro capitán. Así dice una de las pancartas.
0: Sí.
2: Pero ojo. Porque no todos los hinchas están del lado de Cristiano Ronaldo, del CR7. Durante el partido contra Dinamarca también hubo aficionados que mostraron respaldo a Jorge Jesús. Así que la polémica está dando y generando pues posiciones diferentes entre los portugueses. Mientras tanto, Cristiano dijo que más adelante contará su versión de lo ocurrido y Jorge Jesús aseguró que después del partido contra Noruega explicará lo que pasó. Después del partido contra Noruega.
0: Okay.
1: ¿Ese partido cuándo va a ser? A ver, busquemos.
2: Es pronto. Esto se está jugando rapidito, lo de la UEFA Nation League. Busque cuándo es el partido.
1: Sí, ya lo estoy buscando.
2: UEFA Nation League, tienes que buscar. UEFA Nation
0: Escríbalo League. Bien para que le salga bien.
2: Para que le salga bien. Pero mire, mientras que Zeta lo busca, la Federación Portuguesa dicen que ya está intentando organizar una reunión entre Cristiano y el técnico para buscar una salida al conflicto. O sea, venga, técnico, venga Cristiano, hablemos. Están buscando esa mesa, pero ¿se dará o no se dará? Ahora, nos queda una pregunta. ¿Cristiano es intocable por todo lo que le ha dado a Portugal? ¿O Jorge Jesús, que es el técnico, tiene derecho a tomar decisiones, aunque se trate del mismísimo Cristiano Ronaldo?
0: Yo creo que va como que por parte y parte. Hay que colocar una balanza, la igualdad, digámoslo así. Pero lo dijimos esta mañana.
2: Hay un dicho, el que manda, manda, aunque mande mal.
1: Sí.
0: Sí, donde manda capitán no manda marinero. Esa es la otra.
2: Sí, el jefe manda y aunque mande mal y si no hay nada que hacer.
0: Sí, pues sí. Eso sí.
2: Y el man es el que está liderando el barco al final, ¿no? Habló del técnico, no sé. Pero bueno, ahí habrán opiniones divididas. ¿Cuándo es el partido?
1: No lo encuentro.
2: Es que escribiste mal UEFA Nation League. Nation League.
1: No. Lo escribí bien, pero no lo encuentro. O sea, ¿será un partido muy lejos?
2: Espérate, a ver, vamos a ver.
0: A ver.
1: O sea, yo lo estoy buscando y
0: no sale.
2: El domingo 4 de octubre es el partido a la 1:45 de la tarde. ¿Qué? Okay, ¿el domingo es pasado mañana?
1: Ah, espere, no lo veo entonces. Bueno, domingo.
2: UEFA Nation League.
1: Así yo hacía los exámenes.
2: Juega. Es la jornada 4, de estos partidos. Jugará Portugal el ex equipo hasta este momento de Cristiano Ronaldo contra el equipo de Haaland. Vamos a ver. Yo le voy a hacer mucha fuerza a Noruega. Le soy bien sincero en ese partido.
0: No, yo una, también.
2: 1:45 de la tarde el domingo. Ese partido es muy bueno.
0: Voy con Noruega también
2: con
0: para Noruega. Que porten serios.
2: Voy con Noruega. Listo, perfecto. 9:18.
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0: En Tropicana, 9:18 minutos.
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6: Con la punta del palo, te voy a dar
0: con el medio palo. ¡Ay! ¡Con el palo entero!
2: ¡Ay! Ahí está. Vamos con la segunda tanda de los palos aquí en Tropicana. A esta hora de la mañana.
1: No, en este palo para mí, todavía no encuentro el partido.
0: Pues no, pues no lo encuentra. Jefe, ¿en ayúdale a buscar. Es que yo creo que él no lo sabe.
1: UEFA Champions League, ¿no?
2: UEFA National League.
1: No, yo ya me voy.
2: Pórtate serio, Jezeta. Le dije tres veces. National League. Nation. Es diferente.
1: Champions. Claro, claro. No. Así es la vida.
0: Venga, yo quiero mandarle un saludo a esta hora a Marcela Figueroa, que está en full sintonía, la más bacana Tropicana. Oiga, vende pastelitos fit, le cuento.
2: Vea.
0: Sí, por si usted que quiere cuidar Rolly, que usted dijo que no, que no hay que vea.
1: Que nos mande por esa publicidad.
0: Le recomiendo.
2: Ay,
0: ¿ya
2: Dios
0: la encontró
2: mío.
0: Ahora sí?
2: ¿Sabe
0: sí,
2: por qué? ¿Sabe? Vea, le voy a decir, para que no busque tanto.
1: No, ya la encontré.
2: Pero te voy a decir dónde lo puedes ver.
1: Ah, claro.
2: En ¿dónde? Disney Más, en Disney Plus.
1: Okay. Disney Plus.
0: Por acá dice, lo atropella la tecnología GZ.
1: No, me atropella todo. Claro, es que había buscado mal.
2: Listo, Disney Plus, de pronto, si lo quieren ver a la 1:45 de la tarde el domingo.
1: Domingo, ahí está. Domingo 1:45, sí.
0: Y eso, vamos con Noruega.
1: Listo, vamos con los palos. Buenas.
6: Tropicana, muy buenos días. Para darle palo a esos vendedores de motos que cogieron los andenes ya de parqueaderos y no se puede pasar. Y el tránsito no hace nada para quitar a esta gente. Ya se adueñaron de los andenes.
0: Opa. No, es muy duro también porque pues uno quiere... ¿Los andenes son para quiénes?
2: Para la gente.
0: Ah, bueno, bien. Entonces, ¿qué hacen motos?
2: Así hay unas campañas, incluso. Sí, andenes para la gente.
0: Exactamente. 9:20 minutos.
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2: ¡Opa!
0: Solamente digo eso y ya. No. Sigamos, 9:21 minutos.
8: Buenos días, Tropicana. Palo para Karina, que me aconsejó que los ponga a hacer aseo a mi esposo y a mi hijo
2: ya,
8: para que me dejen tranquila con los villancicos. Pues ahora me salió más caro porque los villancicos los escuchan también en mi casa haciendo aseo y cocinando.
2: No. Oiga, Karina, ¿desde cuándo andas de consejera? ¿Cómo es?
0: Sí, pues yo no me acuerdo de haberle dado un consejo ahí. Ya.
2: Pero es...
0: Qué raro.
2: Imagínate.
0: Estoy haciendo memoria.
1: No. Yo sí me acuerdo que el esposo y el hijo salían en el carro, algo así, a colocar villancico a todo volumen. Entonces usted le dijo, póngalo a hacer aseo. Más bien, en vez de que estén dando vueltas por ahí. Entonces ahora colocan los villancicos haciendo aseo.
0: Ah, pero por lo menos están haciendo aseo, que son villancicos.
2: Sí, pero pues no le gusta la
1: niña. No le gustan los villancicos.
2: No.
9: Tropicana. Muy buenos días.
0: Buenos días.
9: El día de hoy le vamos a dar un palo a la flota de los buses urbanos, los naranjitas. Uh-huh. Ya se nos hizo ver normal estos vehículos varados. Uh-huh. El día de ayer, 6:00 p.m, un bus varado en plena Panamericana y lo peor, al travesado. Hizo un tarancón. Palo para eso, alguien que los controle.
0: No, pero es que...
2: Muy bien, amigo. Muchas gracias. Qué cosa, ¿no? Eso de control es...
0: No, eso está como complicado. Vamos con más.
8: Tropicana, la más bacana. Otro palo del malo para las personas del CAI, los comandantes, lo que sea, el cargo que tengan los policías. Piensan en la protección de ellos y colocando esas vallas bien lejos de ellos, de su estación, pero no piensan en los ciudadanos que están alrededor de los CAI.
2: Claro.
8: Tienen que pensar más en ellos. Porque mientras unos se salvan, otros se dañan. Tropicana, la más bacana.
2: Bueno, mi señora, muchas gracias.
10: 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Palo. Para ese abelardista que lo sale a defender. Esto no se trata de pomada, se trata del daño que le hacen al país. Y que fijo, ese abelardista debe ser de los que vive con la mamá todavía. ¿Ah? Y arreglen las cosas a punta de machete o a punta de pistola, si es que tiene pistola. Así es que palo, parece payaso.
2: Hombre.
0: Ay, pero ¿por qué tanta agresividad en ese 2 de octubre y todavía viernes?
2: No superan la política, superen la política, oyentes. Ay, para los dos bandos.
0: ¿En serio?
1: Ya, cálmense. Tropical.
0: Como dice, amiga.
11: Tropicana, la más bacana. El palo, garrote, manduco, parece poco de motos, de alto cilindraje acá por la avenida Panamericana. Se pasan los semáforos en rojo, haciendo piruetas, desorden.
0: Qué miedo.
11: De ahí los accidentes.
2: Oh, sí.
11: ¿Y quién los controla? Palo, palo, para estos que se ganan la licencia en un paquete de chitos. Palo, palo, palo, palo, palo.
2: Bueno, señor, muchas gracias. 9:24 minutos y esto sigue, ¿no? Todos los jueves.
0: Todos los jueves
1: lo mismo. Todos los jueves, no, imagínese.
0: Y venga, yo hago la pregunta. Si ¿Sí saben que es todos los jueves, ¿por qué las entidades?
2: Las autoridades.
0: Autoridades, claro. Y demás no hacen algo.
2: Ellos saben, también ellos saben que los jueves son...
1: Ellos saben que los jueves ahí... Es...
2: Pero no.
0: Qué horror. Sigamos.
12: Tropicana, la más bacana, buenos días. Buenos días. Tropicana, palo para el alcalde, que no se porta serio con esos huecos. Cada vez que paso por la avenida de los estudiantes,
0: ¿qué pasó?
12: Me acuerdo de su mamá alcalde. Cuando se pira con esos huecos, alcalde, Tropicana, la más bacana.
1: ¡Hueco!
0: ¡El hueco!
1: Bueno, sigamos. Más palos.
13: Buenos días, señores de Tropicana, la más bacana.
1: Buenos días.
13: Mi palo hoy es para la señora del Supergiros. De la Boyacá, la que queda al lado del lavadero de carros. Por favor, señora, si no tiene el ánimo, si no tiene el genio para atender a la gente, renuncie.
2: Uy.
0: Ay, fuertes declaraciones a esta hora. Más palos.
14: Hola, Tropicana, muy buenos días. El palo de hoy quisiera dárselo a un señor que en horas de la tarde, ayer me quedé varada en mitad de la calle, los carros no hacían más que pitarme, solo un señor me ahorilló, me empujó, me ahorilló, muchísimas gracias, la verdad, ayer no tuve la oportunidad de agradecerle, que Dios me le pague.
2: ¿Dónde diría eso, señora? ¿Iría en qué? ¿Moto? ¿En carro? ¿Cómo diría? ¿Cómo
1: yo qué día? Yo qué día...
2: O sea, es poca la gente que ayuda.
1: Sí, claro, es no. Muy poca. Es muy poca la gente que ayuda. Yo qué día iba ahí en el semáforo y yo digo... O sea, en ese momento habían personas, motociclistas y demás, y una señora se había quedado varada en su carro, ¿no?
2: Ok.
1: Pues claro, yo ayudarle, ¿no? A empujar y toda la vuelta, pero pues, ajá. Ajá. Y nadie y solo, obvio, y nadie quería ayudar. No. Es como que, no sé, como falta de
0: empatía.
1: De empatía. Como, si usted puede ayudar, no le quita nada, pues ayude.
2: Pero no, por eso te digo, la gente no.
1: La gente es...
0: Qué horror.
2: Dios.
15: Tropicana, la más bacana. Buenos días.
0: Buenos días.
15: Palo duro al coordinador de bachillerato del San Juan Bosco, que les quitó la malla de voleibol a los muchachos y él prefiere que vayan todos los niños con ese mal ejemplo. Que ya se miró en redes sociales y todos abrazándose y besándose. Palo duro para el coordinador Jonathan.
2: ¿Cómo así? Sigamos, no le entendí el palo.
1: Yo no entendí, la verdad.
16: Sí, muy buenos días. Tropicana, la más bacana. Este día me voy a dar un palo. A mí.
0: ¿A usted?
16: Le pegué al gordo. ¿Cómo puede creer? No, al gordo.
2: Pobre yo.
16: ¿Pero sabe qué es lo malo? Me sancionaron 20 días. Tropicana, la más bacana.
2: Le
16: dije,
2: claro, ¿para qué le pegaste al gordo? Claro.
0: Sí. No, pues que le ponía a pegar al gordo.
1: ¿Para qué le pegaste? No le pegué al gordo.
0: Ojo con eso.
1: Sí.
17: Muy buenos días. Palo para la gasolina. Miren que dicen que el galón vale 23 mil y es mentira, porque ¿23? Nunca dan el galón completo.
2: ¿Dónde?
17: Por favor, ¿quién controla eso?
0: ¿23?
2: ¿Dónde?
0: No sé.
2: No, está carísimo.
0: Pero re caro.
2: ¿Dónde, amigo? ¿Dónde te vendieron a ese precio?
0: ¿En Arnia?
2: No, está raro. No, 9:27, no. Sigamos.
0: Vamos con más palos.
18: Hola, Tropicana, buenos días.
0: Buenos días.
18: Para todas las personas que envían audios para defender a petristas o velardistas.
2: Sí.
18: Ya, suponiendo. Cuando quedó Petro, los que estaban en contra, ¿qué tuvieron que hacer? Pues esperar y que ojalá gobierne bien. Entonces que hagan lo mismo ahora.
1: Sí, no tiene sentido.
0: Ya no mames.
1: Como
0: dice, la tiene sentido.
2: Ay, como yo el padre dijo en esta semana, dijo, como dice Karol G, ay, que ya.
1: Ya.
2: Karol G, sí, es Karol G, dice así, ya.
1: Ya.
0: Ya, en serio.
19: Ay, no. Buenos días, Tropicana, la más bacana. Yo quiero darle palo a Sanidad de la Policía. No tienen contrato de nada ya.
0: Ahí sí, grave la situación.
1: Claro.
0: Vamos a más palos.
11: Bueno, y para los petristas resentidos. Oportunidad, señor Petro Mentiras. Ahora dan la oportunidad a otro y soy apolítico. Palo, dejen de pelear por política. Superen ya.
0: Pero es que si usted da más cuerda, ya no más.
2: Yo soy apolítico,
0: Tal cual.
15: Palo. Vamos a dar palo duro a esos sin drive. Que andan boleteando a las pobres personas que ofrecen poco por las carreras. Si quieren que las cojan, sino que no las cojan y que dejen que ofrezcan cada uno. Para eso es una plataforma que deja ofrecer. Palo duro para esos. Pobre gente, andan muy boleteados.
2: Yo no he visto hasta ahora a alguien que boletee.
1: Sí, yo no he visto al primer boleteado.
2: ¿De dónde? A ver, envíanos a ver para pa pillar a quienes que han boleteado.
1: Sí, sí, sí. De pronto ahí está el nombre de nosotros.
2: De pronto está nuestro nombre.
1: Nunca sabe. Ay, no.
0: 9:29 minutos.
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1: 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Ay, se acabó el tiempo. ¿Sí?
2: Se acabó la mañana.
3: Está tempranito.
1: Está tempranita. Pero ya son las 9:34. Así que nos vamos, oyentes de Tropicana. Se nos termina el tiempo. Pues muchísimas gracias por la compañía. Oigan, ¿saben quiénes están aquí?
2: Ellos están aquí.
3: Sí, ellos están aquí. No, ellos están aquí. No me asuste.
1: Los BTS llegaron a Bogotá.
3: Los BTS, los japoneses. Muchachos,
1: deberías ponerte una canción de BTS ahí como para fondear, Cari. Ahí buscarla a ver si tenemos BTS.
2: ¿Aquí en Dalet?
1: No, allá no tenemos.
2: Allá no, espera.
1: Que nosotros no somos de BTS.
3: No somos coreanos.
1: Pero llegaron los BTS a Colombia y hay concierto hoy y mañana.
3: Eso, o sea, en Bogotá, ¿no?
1: Dos días.
2: Sí, en Bogotá.
1: El conseguir una boleta era una cosa
2: loca.
1: Seriamente casi imposible. Es un sueño cumplido. Los fans de BTS quedaron en shock al verlos pasar frente a ellos en el aeropuerto.
2: Son lindos.
1: Sí, bueno, pues ahí sí ya.
3: Sí, ahí ya.
1: Ya entre gusto las mujeres, pues.
2: No, los pelados, ¿para qué? Pero sí, son lindos. Además de que esos rostros de esos muchachos, no sé qué se aplicarán, qué skin cards.
1: No, es que esas cremas ahora, esas de allá.
3: Son buenas.
1: Hay hartas de esas. Yo he visto que mucha gente con esas cremas, ¿para qué?
2: Tienen una piel. Ya estoy aquí, pero es que es un momento que me sale mucha publicidad.
1: Oiga, le cuento que pues mucha gente se los encontraron en el aeropuerto, incluso dicen que ellos se transportaron después de que llegaron en el avión en uno de los buses ahí internos del aeropuerto y después ya ahí cogieron unas vans para que los llevaran hasta el hotel. Yo no sé en qué hotel se estaban quedando porque no quisieron dar el nombre.
2: No, claro.
1: Para evitar todo, pues en unas vans los llevaron hasta la zona norte de la capital de la República.
3: El rollo es esa vieja canción.
1: No, yo la verdad, soy bien sincero, sí me la sé. Pero ¿sabes por qué? Porque pues a mi hija le gusta mucho
2: los BTS. El K-pop.
1: Tiene un poco de libros, se compró unos libros. Ahora los libros vienen con CD y el CD original y toda la cosa. Es una vaina bien bacana lo que han hecho estos.
3: Ole, pero esa canción es
1: son
3: muy
1: coreanos, ¿verdad? No son coreanos.
2: No chinos, coreanos. A ver. Ahí.
1: Bacana la música.
3: Sí, no.
2: Sí, está chévere.
3: Es como, ¿eso qué estilo es? ¿Como un pop?
1: K-pop.
2: Es un K-pop.
3: K-pop. Okay.
1: Bacana. ¿Cómo se llama la canción?
2: ¡Oh!
1: No, pues le estoy preguntando.
2: No, pero es que...
3: Ahí acabas de perder...
2: Ahí acabas de perder
3: 10 de aura.
2: No. Se llama Dinamita.
1: Esa es la canción más popular de ellos, precisamente. Esa canción tiene 6 años.
3: ¿6 años?
1: Uy, esa canción es de 2020.
2: Imagínese.
1: Pero es la más popular de ellos.
3: Dinamita.
1: Papá, que ya es que yo sí sé.
2: Sí sabe.
1: Llegaron a Bogotá. ¿Saben algo? Me pareció chévere porque ayer yo escuchaba que les preguntaban, bueno, ¿pero qué? Son muy exigentes porque es que son... el de lo pro en este momento.
3: Famosos, pues.
1: Sí, son muy famosos. Y claro, cuando dicen, no, llega un famoso aquí a Colombia.
2: Dicen, pues, ay, ya van a empezar. No, con y allá, exigencias.
1: No, y allá en Bogotá.
2: Que agua mineral.
1: El agua de una marca no sé cuándo, ajá.
3: Sí.
2: Que tienen que colocar el gimnasio al lado, que porque antes de salir tienen que estar haciendo cardio. Que agua caliente con jengibre y yo no sé qué, pero que también esto y lo otro. Que el papel higiénico tiene que ser de esta marca.
3: Uy,
2: porque
3: esa Karina tiene experiencia.
2: No, yo.
1: Bueno, mire que algo especial que pasó en Bogotá es que son los huéspedes de honor.
2: ¿Vio?
1: Huéspedes de honor de parte de la alcaldía de Bogotá declaró oficialmente a los integrantes de BTS como huéspedes de honor de la ciudad mediante un decreto. O sea, esto no es así cualquier cosa. Los BTS llegaron y Bogotá dijo, no, huéspedes de honor. Pero ahí les dejo el dato y es otra cosita. Pero esta sí me gustó.
3: A ver.
1: Que los les dijeron que, digamos, como exigencia, lo único era que el hotel en el que iban a estar hospedados tuviera el piso, donde ellos están, solamente para ellos. O sea, listo, miren, nosotros somos tantos integrantes y el grupo y el equipo y toda la cosa.
2: O sea que
1: este piso para nosotros.
2: O sea que si el piso tiene 5 pisos, están en el último, en la planta 5, solamente ellos, en el número 5.
1: En el quinto piso. Ah, bueno, el quinto piso. todo el quinto piso para ellos, nada.
2: Okay. Ah,
1: eso
2: bien.
1: Nada, normal. Y les dijeron, listo, y de comer, alguna exigencia, alguna cosa, dijeron, no, simplemente que sea comida de nuestro, de donde nosotros venimos, o sea, coreana.
2: De Corea.
3: O sea, ah, yo iba a decir de Japón.
1: Que no, es esta. O sea, que no, ah, que van a pedir arroz chino allá. No, eso no, porque eso no.
2: Arroz chino no.
1: Pues, queremos comida coreana y ya, o sea, no las grandes exigencias, que tiene que ser esto y con esto y con
2: eso. O sea, pura Maruchan.
1: ¿Cuál es la comida coreana? No sé. Pero ya. Y esa es la exigencia.
2: Ah, ramen. No, está bien.
1: ¿Ah?
3: El ramen, ¿no?
1: Eso no, yo no sé. Yo, por eso te digo, yo hasta ya no le sé.
2: No
1: yo,
2: pasa, me
1: sé yo he escuchado varias canciones, muchas canciones de K-pop, pero hasta ya de lo que comen los BTS y no sé.
2: De hecho.
1: Pero
3: quién sabe qué.
1: Pero comen. Me gustó sea eso, que no sean como tan.
2: Tan hito.
1: Claro, no irán, oso, ¿qué irán a pedir? ¿Qué platos irán a pedir? No, entonces dijeron, los que los traen, dijeron, no, pues simplemente hicimos unas alianzas con un par de restaurantes que ofrecen esta comida y ya. O sea, no era como la exigencia en eso. Entonces, bacano, porque pues no son las...
2: Usted va y ve cantantes colombianos y se exigen hasta...
1: Por eso te digo...
2: Masajista.
1: No, agua, no, sí, esa agua no, esa agua, esa marca no.
3: Sí.
2: Tiene que ser chapado en oro, no, que por yo no eso, sé qué.
1: Eso es lo que escuché yo ayer y yo se los cuento. Entonces, los BTS, 2 días. Hay gente que viajó de aquí a Pasto a ver a BTS por ahí. Sí, varias personas.
2: No, sí
1: pues, varias personas.
2: Son fans.
1: Fans, 9:40 minutos. Vamos despidiéndonos antes de irnos. ¿Qué más tenemos?
2: Muchachos, les tengo una noticia que les está dando la vuelta al mundo y redes sociales, porque resulta que una mujer condenada a muerte sobrevive a dosis durante su ejecución. El caso generó una investigación. Sí, señores. Se llama de Krista Pike, de 50 años. Sobrevivió este miércoles, o sea, hace 2 días.
1: Ah, ok.
2: Dice, sobrevivió este miércoles al procedimiento de ejecución por inyección letal en Tennessee, Estados Unidos, después de recibir 2 dosis, muchachos, 2 dosis de pentabarbital.
1: Okay.
2: Tras el procedimiento fue trasladada a un hospital para recibir atención médica porque la muchacha estaba como si nada. Muchachos, en serio, estaba como si nada.
1: ¿Ah?
2: Resulta que Pike había sido condenada a muerte por el asesinato de Colin Slemmer, una joven de 19 años que era su compañera en un programa de formación laboral. Y resulta que el crimen ocurrió en enero de 1995, cuando Pike tenía apenas 18 años. Según registros judiciales, Pike y otras 2 personas llevaron a Slemmer a una zona aislada donde ocurrió el ataque que terminó con su vida. Pike fue declarada culpable del asesinato en primer grado en 1996 y recibió la pena de muerte. De las 3 personas relacionadas con el crimen, ella fue la única sentenciada a ejecución. Uno de los otros implicados era menor de edad al momento del asesinato y recibió solamente condena de prisión. Después de que Pike sobreviviera al procedimiento de la inyección letal, que fueron 2 dosis que le aplicaron en Tennessee, resulta que el gobernador Birley le dice, suspendió la ejecución que quedaba programada para el siguiente año y ordenó una revisión independiente para determinar qué ocurrió, por qué no pasó, qué le pasó a esta muchacha que con 2 inyecciones letales siguió como si nada.
1: No, Cari, pero no siguió como si nada. No, hay que aclarar que la señora sí quedó ahí medio, pues...
2: Ahora.
1: La llevaron por eso al hospital
2: y
1: ahí ya.
2: Pero ella queda ahí.
1: No es que 2 inyecciones y quedó, no. O sea, sí tuvo su...
2: Ahora resulta que la quieren colocar en ejecución, pero le quieren dar como que descargas eléctricas.
1: Oh, qué duro.
2: O sea, hasta que ella deje como que respirar, deje de mover un ojito. Dicen, sí, se salvó, pero... Hay que seguir con el procedimiento porque... Pues,
1: yo estaba averiguando por ahí qué pasa cuando una cosa de estas fallan. Dice, pues, que no es que... Ah, mire, no, finalmente ya le pusimos inyección, no fallaron. Entonces, señora, puede irse. No, eso no pasa, ¿no? O sea, no pasa de que... Ah, váyase porque la ejecución falló. En el caso de esta señora, dicen que después de las 2 dosis, como seguía viva y fue llevada al hospital, ahora serán los tribunales y las autoridades quienes determinen qué sigue. De hecho, Tennessee... suspendió las próximas ejecuciones mientras investigan qué fue lo que salió mal.
2: Porque,
1: o sea, porque eso les puede pasar de pronto con otra persona que está sometida a una cosa de esas.
2: Y los médicos dijeron, pero es que las dosis están...
1: Por eso.
2: Están bien.
3: Cargadas.
2: Están cargadas.
1: Pero tendrán que investigar qué pasó, porque es
2: ahora.
1: Que eso tendrán que investigarlo, porque no hay una... Ah, bueno, ¿qué? Ah, claro, estaban cargadas, le pusieron la dosis.
2: Sí, la dosis, pero...
1: Pero algo pasó ahí.
2: Es que eso es lo raro, muchachos. Ahora, supuestamente yo estaba hablando con un oyente sobre el tema, porque me escribió. Uh-huh. Y me dice, Karina, investigando el caso y mirando unos enlaces que también tengo, me dice de que esta pelada como que pertenecía a una secta satánica.
1: ¡Ópale!
2: Entonces, pues no sé,
1: no,
2: muchachos.
1: No, pero yo por allá no le veo. Yo digo que no hay alguna, yo digo que hay un error ahí en la... Algo pasó, algún error, alguna cosa. No sé, pues digo yo, ¿no? Pues igual no conocemos sobre el tema, ya serán las autoridades las que determinen. 9:44, ya nos fuimos, ya.
2: Nos vamos.
3: Sí, ya nos vamos. Bueno. Ya nos vamos con toda la información.
1: A las 2, hoy a las 2 de la tarde. Víctor Scratch.
3: Víctor Scratch. Listo. En Tropicana.
2: Y en instantes, Rolando, desde las calles con información,
1: sí, señora,
2: ¿no?
1: Sí, vamos para, sí, vamos para una, porque tienen algo chévere ahí en la Cali, ya
2: sí,
1: les
2: señor.
1: Contamos.
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21: 10 en punto.
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1: Y siendo las 10 de la mañana, 9 minutos, nos vamos a esta hora para las calles con información. Rolando, ¿usted dónde se encuentra?
2: Hola, Cari, oyentes de Tropicana, bueno, les saludo, muy buenos días. Estoy aquí en las instalaciones de la Cali, sede principal, pleno centro de la ciudad. Y ¿sabe por qué estoy aquí, Cari, oyentes?
1: ¿Por qué?
2: Porque le cuento que vamos a tener una sección especial, ya lo hemos venido contando a través de Tropicana, para que mañana se preparen los amantes de Marvel, de...

0: octubre estaremos en la gran inauguración ya totalmente formal de este espacio mágico, en donde encontrarán productos licenciados de sus personajes favoritos. Como usted muy bien lo mencionó, está toda la parte de princesas, Mickey y Minnie Mouse, Elsa y Anna, Woody, Jessie y Buzz Lightyear, Iron Man, Capitán América, Hulk, Spider-Man y muchos más personajes que nos han acompañado en nuestras etapas de infancia y hasta nuestra juventud, y a todos los adultos que nos crecimos con todos estos personajes. La cordial invitación para que vengan y nos visiten con sus niños para compartir en familia un día súper lindo de muchas actividades que vamos a tener, que también tendrán la oportunidad de participar en la ruleta, de ganar premios, y también estará en sí la rifa de lo que es disfraces de la marca Cachivaches. Entonces, para que vengan y participen y estén todos compartiendo con un día súper increíble como es en la Cali.
1: En la Cali los estamos esperando, venga, acérquese durante este fin de semana y bueno, viene y conoce, porque se puede llevar un bonito recuerdo, el tema de una fotografía, bueno, todo esto. Y es que, no, como lo dice Ángela, no solamente la gente que creció con esos personajes, hay niños en este momento perfectamente que se fueron a ver el fin de semana la película de Avengers y todo esto que está tan de moda. Pues invitemos nuevamente para que se acerquen, Ángela.
0: 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Recuerden, cordialmente invitados para que vengan y estén un rato en familia totalmente agradable y también disfruten de los grandes descuentos que tendremos en nuestras sedes.
1: En las sedes de la Cali, los esperamos aquí en el centro. Estamos invitándolos a todos los oyentes de Tropicana. Volvemos en un instante, Cari.
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0: 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Ya tenemos las 10:20 minutos y el éxito que está pegando duro. Y por acá pasa esta excelente canción del grupo Niche, La magia de tus besos.
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0: Así es, y todavía no nos sigue a través de las redes sociales, invitación para que vaya y lo haga. Todos los días, información, por ejemplo, hoy ya tenemos colgada la noticia del día. ¿Usted quiere saber de qué se trata? Instagram Tropicana Pasto 100.1 y en TikTok como Tropicana Pasto. 10:21 minutos.

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1: 10 de la mañana, 24 minutos, y seguimos hasta ahora con más información exactamente desde la Cali, Rolando.
2: Aquí estamos, es Tropicana, acompañándote desde la Cali. Y les sigo haciendo la invitación porque tenemos algo bien especial para este fin de semana, Angelita. Sigamos contigo y bueno, invitándole a la gente de Tropicana, los que están escuchando, los amantes de los superhéroes y demás, para que este fin de semana pues se preparen para venir acá.
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2: 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Pues ya regreso con Ángela y con toda la información desde la Cali, la principal. Aquí en este punto estamos invitándoles para este fin de semana.
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0: 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Ya tenemos las 10:36 minutos. Y también el éxito que está pegando duro en excelente merengue a esta hora, lo hacen los hermanos Rosario con Mi Tonto Amor.
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1: 10 de la mañana, 41 minutos, y ahora sí nos vamos con el informe de cierre a esta hora con la Cali.
2: Bueno, Cari, oyentes de Tropicana, les tenemos buenas noticias aquí en la Cali Centro, pero bueno, también puede ir a los otros puntos de la Cali, pero la idea es que este fin de semana se preparen porque hay algo bien chévere y bien, bien bacano, especialmente a los amantes de las marcas, de, por ejemplo, de Marvel, Star Wars. Bayriton ya está emocionado con todo el tema que se va a presentar el día de mañana. Bueno, Angelita, volvamos contigo y contémosles a los oyentes, a los que no han escuchado, qué es lo que tenemos durante este fin de semana.
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2: Perfecto, pues muchísimas gracias a Ángela España, que nos contó todo lo que tiene que ver con este fin de semana aquí en la Cali, en la sede principal. Pues muchas gracias y un feliz día para ti.
3: Muchas gracias, un feliz día para todos ustedes. 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
2: Oyente de Tropicana, nos despedimos desde ese punto en este fin de semana desde la Cali.

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2: Tropicana. 10:50 y aquí está Paola Jara con mi momento más humilde.

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2: Otra más de las cumbias originales, sus compas de Fuerza Régida y Grupo Frontera. ¡Vuélvele a marcar, compa Carlos!

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0: 11:19 minutos. 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
1: Ya tenemos las 11:22 minutos con Tropicana.
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0: 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Y el éxito que está pegando duro, pasaba Frankie Ruiz con Deseándote.
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0: 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Y por acá pasaba Jorgito Celedón con Mi Locura.
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12: Hola, ¿cómo están, oyentes? Buenas. Feliz viernes, feliz fin de semana. Es viernes, qué delicia. Qué delicia que sea viernes, qué delicia poder compartir con ustedes el fin de semana a través de Tropicana, la emisora que más te gusta, la de emisora de aquí de Pasto. Ok, 12 en punto. Voy a arrancar de una vez con música. Vamos a pasar un mediodía bien chévere, anticipándonos a lo que será ya la programación de la tarde que vendrá con la Tropiteca. Hoy Víctor Scratch aquí en vivo para que disfruten de Tropicana, ¿ok? Regresémonos. Muchos no nacíamos para 1978 y Cuco Baloy traía esta canción que se llama Juliana. ¡Qué mala es!

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0: Vámonos con música de Juan Luis Guerra, que viene con esto que se llama Nieve en Verano. Es Tropicana en este viernes, fin de semana.

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2: En Tropicana, 12 del mediodía, 9 minutos.
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1: 12:23 minutos en el fin de semana.
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1: Más canciones, más de la buena música. Aquí en Tropicana, 12:23 y viene esto. Ricardo Arjona, Grupo Firme, y esto que se llama Amor Factura. Es Tropicana la que te acompaña al mediodía de este fin de semana.

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0: Y a ritmo del Gran Combo de Puerto Rico, la Universidad de la Salsa, son las 12:28 minutos. Feliz viernes, feliz fin de semana. Hoy tenemos Tropiteca a las 2 de la tarde, así que prepárese para todo este fin de semana. A las 5 conectamos con Súbele el Volumen. Por ahora, ese trampolín.

música bacana, fin de semana. Tropicana te acompaña y aquí está Romualdo Brito a las 12:36 minutos. Feliz viernes para todos. Primer fin de semana de octubre.

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2: 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En Tropicana 1241.
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0: Qué buena canción de los Salsa Kids aquí en Tropicana. 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

0: ¿Qué canción está? ¿Qué éxito? 12 del mediodía, 54 minutos, oyentes de Tropicana. 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
27: Más música y buenas canciones. Buen mediodía o buena tarde ya. Una en punto. Tropicana te acompaña. Soy Rolando Garcés con buena música. La orquesta de Cube abre esta hora que... ay, viene con esta canción. Y esto para aprender más ya el fin de semana. Es Tropicana.

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2: En Tropicana, 1:04.
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1: 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Una 13 minutos, una 13. 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

Salsita Tropicana, una 23 Tropicana, fin de semana y el fin de semana. Siempre ustedes conectados a nuestra estación de radio o a través de nuestros canales, ya sea en la página o ya sea a través de las aplicaciones. Jerry Rivera, una 23 en Tropicana. Amores.

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2: Dese una pasadita por redes sociales, dese una pasadita ahora mismo. Ahí encuentra la noticia del día, ahí encuentra TikTok, vaya TikTok, Instagram, Instagram. ¿Cuál red social prefieren? Estamos en todas las redes sociales, Tropicana. 1:28, aquí está Guayacán, la Orquesta Madera de Colombia. Música bacana.

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1: Lo nuevo, lo más reciente. Dímelo, Pipe Bueno. 1:36, Tropicana, fin de semana.

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0: Vámonos con Marc Anthony. A las 2 ya vendrá Victor Scratch con nuestro queridísimo amigo el Cachetón, aquí el Cachetón de la radio. Eso será después de las 2 de la tarde. Hoy hay Tropiteca, el DJ será Victor Scratch, quien estará poniendo toda la música, lo que ustedes quieran, a partir de las 2 aquí en Tropicana. 1:46, aquí está Marc Anthony.

0: 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Johnny Ray con Mi Amor Amor, es un éxito. 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
2: Son las 2 de la tarde en punto en la Tropiteca.
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¿Cómo estamos? Buenas tardes, buenas tardes, buenas tardes, buenas tardes. Qué rico es saludarlos a todos ustedes, los oyentes de Tropicana La Más Bacana, por supuesto, con ese agüita que está cayendo. En esa mañana dijimos que iba a llover, ¿no? Y aquí estamos con la bendición de Dios, arrancando la tropiteca de Tropicana, la más bacana, la discoteca más grande que tiene Colombia. Hoy vamos a tener al DJ Víctor Scratch. En ese momento se prepara para darle lo mejor de toda su música que nos trae el día de hoy. Música bacana, música nueva, música diferente. Música que usted lo va a poner a gozar, a bailar con la punta del pie y todo el cuento. Que usted va a disfrutar con el DJ Víctor Scratch de Tropicana La Más Bacana. Se está preparando y por supuesto yo los leo a todos ustedes a través del 319-580-7706, el TropiWhatsApp de Tropicana La Más Bacana, habilitado para todos ustedes, para leerlos, para escucharlos, para ver desde dónde reportan sintonía la gente bella, la gente hermosa de la tropiteca de Tropicana La Más Bacana. En esos momentos abrimos las puertas de la discoteca. Eso, la vamos abriendo. Eso, ábrala ahí, eso. No se atoche, ábrala completa. Eso. Que venimos con mucha información. Y por supuesto, con muchos patrocinadores de esta discoteca, la discoteca más grande que tiene Colombia. Yo escucho Tropicana, la más bacana, la emisora diferente, 2 de la tarde, 3. Tropicana. 2-3 en Tropicana. ¡Ah, qué rico! Viernes. Me gusta cuando llegan los viernes y hay tropiteca de Tropicana, por supuesto, porque la gente lo goza, la gente lo disfruta. Y usted sabe cómo es, ¿no? ¿Sí o no? 319-580-7706, el Tropic WhatsApp de Tropicana, la más bacana. 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Salud y que siga la fiesta en Tropicana. Vámonos, vamos a empezar. Miami me lo confirmó. Con buena musiquita. 2 de la tarde, 3 minutos, se prepara el DJ Víctor Scratch. Esta es la Tropiteca.

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0: Esta es la más bacana, Tropicana 2 de la tarde, 7 minutos, 2-7. La emisora diferente que ayuda a los peluditos y a la gente, 2 de la tarde, 7. Con toda la buena información. ¡Uy, se me reinició el computador, ven! ¡Solo! Les iba a dar información, pero en un ratico les doy la información. El DJ Víctor Scratch se prepara en la discoteca más grande que tiene Colombia. Váyale subiendo el volumen a tu Tropicana, la más bacana. Estamos en el fin de semana, está en la Tropiteca. ¿Y cuántos se han gozado algo que dice?

0: 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Qué rico es el pollo. Bueno, hoy Fona te da la hora en tu Tropicana, 2 de la tarde, 12 en Tropicana, la más bacana.
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0: 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Son las 2 de la tarde, 12.

Sí. Oiga, ahí estaba Oscar de León en la Tropiteca de Tropicana, la más bacana, atención, porque... Óigalo. Que sigue, que sigue, que sigue. Esto ya está viento en popa. Sigue tu camino, mamá. 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

0: eso era lo que necesitábamos, ¿sí o no? ¡Ay! ¡Qué rico! ¡Qué rico! Meterle sazón, batería y reggaetón. ¡Qué rico suena la tropiteca de Tropicana, la más bacana! Está al aire el DJ Víctor Scratch con todas las buenas mezclas, con todas las buenas canciones. Salsita romántica inició el DJ. 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El DJ Víctor Scratch colocando todos los éxitos en la tropiteca de Tropicana, la más bacana. 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
0: 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Uy. Es la tropiteca de Tropicana, la más bacana. Está al aire el DJ Víctor Scratch. En la tropiteca, el viernes es de tropiteca.

0: ¡Ay, ay, ay! 2:55 de la tarde. 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
0: Esa es Tropicana, la más bacana. Son las 3 de la tarde, un minuto, 3 de la tarde, 1 en Tropicana. 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
20: ¡Vacilando!
0: ¡Oígalo! ¿Cómo estamos? ¡Buena tarde! Son las 3 de la tarde, 1. 319-580-7706. Los voy a leer a todos ustedes. Por acá me dicen GZ. Saludos reportando sintonía a esta hora. ¿Pero desde dónde, mi queridísimo amigo? ¿No me dice desde dónde, amigo? ¡Carepalo! ¡Ay, qué rico, qué rico! ¡Qué rico, qué rico! ¿Qué dice la gente? 319-580-7706. Por acá me dicen, vea, GZ, en el trabajo escuchando Tropicana, la más bacana. ¡Uy! ¡Uy, qué bacano! ¡Qué bacano es saludarlos a todos ustedes! Un saludo para... vea. Dylan Pantoja, que está aprendiendo, dice por acá el Dylan Pantoja. Gracias, amigo, por estar ahí escuchando Tropicana, la más bacana. También un saludo para David Alexander. Yeah. Oiga, y las mayores para las que son casadas,
21: y las solteras para las que son malas,
0: y para las buenas,
21: para las que son coquetas con culo.
0: Oiga, necesito un favor. Un favor personal. Yo voy a aprovechar. ¿Qué, Víctor? ¿Qué? Que no se ría, vamos. Aprovechar todo. De pronto alguien, algún hombre o alguna tienda de disfraces, no sé, tienen un pantalón de hombre botacampana que me quieran alquilar. No, nunca sabe. Usted de pronto en su armario dice, uy, GZ, yo tengo un pantalón botacampana, lo alquilo. Hágale, papi, yo lo alquilo. Le doy 2 lucas 500 ya. Un pantaloncito botacampana. O si usted sabe dónde, tíreme el datico ahí. 319-580-7706. Está Melo, el DJ Víctor Scratch. Bueno, vamos a seguir con más de la Tropiteca de Tropicana, la más bacana.
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0: Yo escucho Tropicana, la más bacana. Son las 3 de la tarde, 27. 3:27. Estamos en la Tropiteca de Tropicana. Atención, porque les tengo información para todos ustedes. Pero mientras tanto, ustedes saben que los estoy leyendo. Pero que tengo es... Ya sé, ya, ahora sí. Me dicen por acá: hola, buenas tardes, para enviar un saludo de cumpleaños a mi hijo. Se llama Julio Ramírez, está de cumpleaños. Happy birthday to you, queridísimo amigo Julio Ramírez, de parte de su madre, que lo quiere muchísimo, que Dios le multiplique tantas bendiciones. Todo lo que hace por su mamita. En ese momento está en su local, me dice. El local se llama Sport Plus. Ahí le tiene una publicidad gratis, mi amigo, de feliz cumpleaños. Gracias. Él se encuentra en el barrio Mercedario, mi queridísimo amigo Julio Ramírez, feliz cumpleaños. Happy birthday to you. Usted sabe cómo es. Esa es Tropicana, la más bacana, la emisora diferente. 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Y en este momento le quiero decir que es hora de sentirse en paz. En Tropicana, 3 de la tarde, 28. 3:28 en Tropicana, la más bacana.
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0: Esta es la más bacana, 3 de la tarde, 29 minutos. 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
0: 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Sigamos con toda la buena música del DJ Víctor Scratch en Tropicana, la más bacana. Esta es la Tropiteca de Tropicana.

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0: Ahí está... Son las 3 de la tarde, 51. Estamos de fin de semana. 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

0: Esa es la tropiteca de Tropicana, la más bacana.
1: De alguna manera u otra.
0: Vamos a una pausa comerciales y ya venimos con más de la tropiteca.
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0: Yo escucho Tropicana, la más bacana. Es en la emisora diferente que ayuda a los peluditos y a la gente. 4 de la tarde, 21, como ya lo escucharon algunos. Ya lo escucharon, ya que. Qué cosas que pasan en radio, mi queridísimo amigo. Les tenemos una invitación, el DJ Víctor Scratch, Esteban Geseta, para todos ustedes, oyentes de Tropicana, la más bacana, porque ¿cómo le parece que el DJ Víctor Scratch va a estar en vivo en un lugar de aquí de Pasto, donde yo sé que más de uno va a ir a gozarse esa rumba que va a hacer el DJ Víctor Scratch el día de hoy? Eso va a ser por ahí, por la Avenida de los Estudiantes. Ah, por La Pana, va a ser por La Pana, me dice, por La Panamericana, va a ser por ahí. Donde va a ir a brindar todo este show, pero totalmente en vivo, con una experiencia diferente, para que usted vaya a ver al DJ Víctor Scratch. Va a estar con toda la buena música de Súbele el Volumen, de la Tropiteca de Tropicana. Los va a poner a bailar, a cantar y a gozar. Por La Panamericana va a estar el DJ Víctor Scratch. Si usted quiere más información, ingrese ya mismo al Instagram de él. Los invito para que vayan al Instagram del DJ. Dígale, DJ, ¿dónde va a ser la fiesta? Lléveme, que quiero ir. Quiero que vayan y le escriban. @ DJ Víctor Scratch, para que usted vaya y no se pierda esta rumba totalmente en vivo en un lugar bacano como Tropicana. Entonces, la invitación es que vayan ya mismo a las redes sociales del DJ. @ DJ Víctor Scratch. DJ Víctor Scratch. Así lo encuentran en Instagram. Vayan y lo siguen y le dicen, DJ, ¿dónde va a estar para caerle? Eso va a ser por La Pana. Vayan para más información al Instagram, al DJ Víctor Scratch. Ahí encuentra toda la información. En Tropicana, la más bacana, les tengo más información, por supuesto. Por acá me dicen, coloquen música de diciembre, me dicen por acá. Me dice un oyente, colóquese un villancico. Hasta le pongo el Tutaina Tuturumá. En Tropicana, la más bacana, 4 de la tarde, 23 minutos, 4:23. Espérame que le estoy buscando la información que le quiero dar en estos momentos, porque recuerde, aquí ya lo tengo. 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Estamos en la Tropiteca de Tropicana, la más bacana. Y también les tengo otra información por acá.
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0: Es hora de sentirse en paz en Tropicana. 4 de la tarde, 24. Recuerden, en el Instagram del DJ, @ DJ Víctor Scratch. Ahí los vamos a estar esperando para que vayan y no se pierdan esta fiesta, esta rumba totalmente en vivo. Van a tener en vivo al DJ Víctor Scratch por La Panamericana, para que usted vaya a las redes sociales. Ya me imagino que la historia está full ahí en el Instagram, para que vayan y lo sigan, para que le digan, hey Víctor, ¿dónde va a ser la rumba para yo llevarme a toda la gente, a toda la people?
6: ¡Uy!
0: De pronto no tiene parche para hoy. Ahí ya se lo conseguí yo. 4 de la tarde, 25 minutos, estamos en el fin de semana. Esta es la Tropiteca de Tropicana.
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0: ¡Sírvalo sin miedo! ¡Sírvalo sin miedo! Esa es la Tropiteca de Tropicana. Los quiero ver activos. 319-580-7706. ¿Cómo se están sintiendo? ¿Cómo le está pasando? ¿Y cómo le está pasando? ¿Y cómo le está pasando? ¿Cómo le está pasando la gente de Tropicana, la más bacana? Por acá me dicen GZ, sírvalo. Sírvalo. Sírvalo con ganas. Sírvalo con ganas. Sírvame, sírvamelo. El DJ Víctor Scratch. Que nos pone a gozar, a bailar, a disfrutar. Todas esas buenas canciones. 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Ay, ay, ay, ay. Con toda esa buena musicota del fin de semana. 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Estamos en la Tropiteca de Tropicana, la más bacana. A ver qué me dicen mis queridísimos amigos. Me dicen por acá, buena tarde. Me dicen por acá, me mandan una botella. Y me dicen, sírvalo, sírvalo. Eso, me gusta que lo estén disfrutando. La gente que está disfrutando Tropicana, la más bacana, me dicen por acá un saludo muy especial. Para ver quién. Para mis queridísimos amigos, Brian Erazo. Por acá también está... A ver quién está. Eli está también por acá. Don Milton. Flavio Ortiz. Escucha Tropicana, gracias por estar ahí. 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
0: 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Estamos en el fin de semana. Recuerden que a través del Instagram del DJ Víctor Scratch les está haciendo una invitación especial y me dijo ahorita GZ, me voy a llevar un par de oyentes totalmente gratis. ¡Uy! Vayan a las historias del DJ Víctor Scratch, que les tiene una invitación. Hoy va a estar en vivo desde un lugar de la ciudad de Pasto. Vaya al Instagram, @DJ Víctor Scratch. Le dice, Víctor, lléveme a mí. Pero vaya al Instagram del Víctor Scratch, DJ Víctor Scratch. Ahí lo encuentras. Seguimos con la Tropiteca, Víctor. Suéltala, pescuezo de cola.

0: Ay, estas son las buenas mezclas del DJ Víctor Scratch. Vamos a una pausa comerciales. Ya seguimos con más aquí en Tropicana.
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0: 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Para que lo tenga en cuenta, yo escucho Tropicana, 4:59, ya venimos con Súbele el Volumen.
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0: Yo escucho Tropicana, la más bacana, son las 5 de la tarde en punto. Ese es el momento de que usted le suba todo el volumen a tu Tropicana, la más bacana, porque aquí está el DJ Víctor Scratch en Súbele el Volumen, DJ.
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Ay, ay, ay, estamos en súbele, súbele, súbele, súbele, súbele, súbele, súbele, súbele, súbele, súbele. Todo el volumen a tu Tropicana, la más bacana. Son las 5 de la tarde, 52 minutos. ¿Dónde es que va a estar DJ? ¿En terraza? Va a estar en terraza el DJ el día de hoy para que usted vaya y lo apoye. Eso es por la Panamericana, me estaba diciendo ahorita, me estaba contando. Va a estar allá el DJ Víctor Scratch porque le van a ayudar con todo ese tema para la gente que todavía no recuerda. Al DJ Víctor sufrió un robo, le robaron obviamente sus cosas con las que él trabaja. Entonces nosotros aquí en Tropicana, la más bacana, lo apoyamos y la gente que quiera ir hoy allá a disfrutar de esa fiesta en vivo que va a ser el DJ Víctor Scratch. Por allá lo va a estar esperando el DJ Víctor Scratch. Recuerde, el día de hoy, para que usted vaya, disfrute con toda su familia, con sus amigos y demás, el DJ Víctor Scratch va a estar en vivo. En terraza va a estar, ¿sí o no? En terraza, ahí va a estar. Son las 5 de la tarde, 53 minutos. Yo escucho Tropicana, súbele el volumen.

0: Hora de sentirse en paz en Tropicana 556.
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1: Hora de sentirse en paz en Tropicana, 6 de la tarde, 16:10 en Tropicana.
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